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4: En información del mundo, Argentina cobrará atención médica a extranjeros. Líbano elimina la pena de muerte. En noticias de nuestro país, interrumpen embarazo de niña de 11 años en Tamaulipas. Y en Guanajuato, industria del calzado busca nuevos mercados.
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4: Los extranjeros sin residencia permanente en Argentina deberán pagar por la atención médica no urgente en hospitales públicos nacionales. La medida, impulsada por el gobierno de Javier Milei, busca combatir el denominado turismo de salud. Las emergencias como infartos, traumatismos graves, quemaduras o complicaciones obstétricas y pediátricas continuarán atendiéndose gratuitamente y sin demoras. Para consultas o tratamientos programados, los pacientes deberán contar con seguro médico o cubrir previamente el costo total. El decreto también endurece los requisitos migratorios y agiliza expulsiones por delitos. El Parlamento del Líbano aprobó la abolición de la pena de muerte, convirtiendo al país en el primero de Medio Oriente en eliminarla formalmente. Aunque no se realizaban ejecuciones desde 2004, los tribunales continuaban imponiendo condenas capitales por asesinato, espionaje y terrorismo. Al menos 85 personas permanecían en el corredor de la muerte, según Amnistía Internacional. Sus sentencias serán sustituidas por cadena perpetua. Autoridades y organizaciones defensoras de derechos humanos calificaron la decisión como histórica. Una niña de 11 años fue sometida a una interrupción del embarazo de más de 5 meses en un hospital del IMSS en Matamoros, Tamaulipas. Durante la valoración se le detectaron anemia e infección. Sin embargo, el procedimiento se realizó sin complicaciones y fue reportada estable. La Fiscalía Estatal investiga las circunstancias del embarazo y busca identificar a la persona responsable sin que hasta ahora haya detenidos. La menor permanecerá bajo protección del DIF Matamoros, donde recibirá acompañamiento psicológico y seguimiento especializado. La industria del calzado de Guanajuato apostará por la innovación, digitalización y exportación para fortalecer su presencia internacional, informó la CISEG durante la edición 95 de Zapica. En 2026, las exportaciones definitivas crecieron 11%, mientras que las importaciones disminuyeron 23% respecto al año anterior. El sector reconoció las medidas federales contra la competencia desleal, pero pidió reforzar el combate al contrabando y la subvaluación. En Guanajuato, más de 150.000 personas forman parte del clúster de la moda.
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2: Ya son las 7:05. Oye, Viri en los controles de la cabina de Arroba FM León. Viri, ¿qué canción era esa que tenías ahorita? ¿Qué es Ana Bárbara o qué chimuelas es esa madre? ¿Qué tenías puesto? A ver, Viri, estoy hablando, vieja greñuda. No, entonces no era Ana Bárbara. Perdón, pensé que era Ana Bárbara. ¿Qué onda? Yo confundí. Saludos, señora, te mando un abrazo enorme. Oigan. The show must go on. Oye, qué buena canción esta de Queen. Podríamos armar un reto de Queen, ¿eh? O sea, podríamos armar un reto de Queen. Digo. Si la banda quisiese, yo jalo para un reto queenesco. Ahí te va. Así, antes de saludar a la banda de León de una vez, ya, una rola de Queen. A ver, una rola de Queen. The show must go on. ¿Sabían ustedes que esta canción también la interpreta Celine Dion? ¿Ustedes sabían que la interpreta también Celine Dion? Este es un clásico de los noventas, de las últimas canciones que sacó Queen. Prácticamente cuando Freddie Mercury estaba a punto de morir. De las últimas canciones grabadas en la voz, obviamente, de Freddie. Haciendo referencia a que, aunque él no esté, pues el show debe de continuar, ¿no? The show must go on. ¿Sabían ustedes que esta canción también la canta Celine Dion? Así está para cantar, Saludos a Irán Rayitas, le mando un abrazo. Tu risa está muy chistosa. ¡Hora! Gracias. Bueno, me sale muy natural. Saludos. A ver, ¿qué dice Rayito? Que sí pongamos esta canción. Saludos a Magda, hasta Purísima del Rincón. Dice, saludos, mi George, ponte esa de Alfredo Mercurio. Ahí está. Ya. ¿Qué tenemos que hacer para poner esta canción de Freddie Mercury? ¿Me ayudan ustedes? Ahí te va. ¿Me ayudan ustedes? Esta canción no puede pasar desapercibida. Tengo 119 personas que le han dado like. 119 personas, muchachos. Muchachas. ¿Dónde están las rodilleras? Dice Gustavo Aguilar. Eso es lo que yo estoy buscando. ¿En dónde están las rodilleras? Habrá 15 personas que le den like ahorita. 15 personas. Va. Me voy a rifar con este reto. Y aparte, no estoy incumpliendo los reglamentos del patrón, porque esta canción, pues no es de los 80s. Es una canción de 1991, si no me equivoco, 1990. The Show Must Go On de Queen. Gran canción, The Show Must Go On, déjame ver, el año es específicamente 1990, yo no ando tan güey, o sea, bueno, sí, la cara se nota y confunde, ¿no? Pero no estoy tan burro, muchachos, antes de poner esa canción, voy a poner una canción de Lana del Rey para darles chance, para que aprovechen y vayan a Facebook a darle me gusta a la publicación. En serio, Facebook 99.5 arroba FMSLA. Ya reto de 15 personas, van 3 ahorita. Gracias, David Estrada, gracias, Fabi Medina, gracias, Gustavo Aguilar. Van 4 con José Antonio, échenle. Van 4 personas. 5 con Emanuel Rodríguez, échenle. Me faltan 10 personas que le den me gusta a la publicación de Facebook. Es una imagen de un perro negro. Quien quiera el enlace, por favor, pídamelo. Dice, hoy es cumpleaños del maestro Boom. Del Boom. Ay, Emanuel, ¿qué necesidad tenías de amargarme el día? ¿Qué debo de hacer para escucharlo una vez más? Saludos, amigo George. ¿Dónde están las rodilleras? ¿Cómo que para escucharme una vez más? ¿O para escuchar una vez más qué? A ver, Gustavo Aguilar, aclárame las ideas, porque ahora sí, no capté. Dice Rosario Arredondo, buena tarde, George, te mando un saludo. Yo te mando dos, Rosario, gracias por estar en sintonía. Saludos hasta Guanajuato capital, saludos para Sorian. ¿Cómo estás, Sorian? ¡Audio!
3: Hola, buenas noches, mi George.
2: Hola, buenísimas.
3: Aquí desde la bella Romita, Guanajuato.
2: Saludos a Romita.
3: Mi nombre es Rocío y Pues para decirte que el clima esta tarde, nubladón.
2: Nubladón, pero
3: rico, esperando,
2: ¿no?,
3: las lluvias y esperemos que vuelva a llover.
2: Venga, venga, venga, se vale, tú te gusta la lluvia, está bien. Saludos a Rayito, dice, claro, bebé, que quiere esa rola. Ahí está, te mando el enlace, Rayito, para que le des like. Y ni siquiera te mandé el mensaje especial, ¿verdad? Chale, qué malo soy. Saludos, Alfredo. ¿Lo sentiste en Guanajuato? Fuerte sismo sacude el país. Aquí los detalles, ¿qué? ¿Tembló? ¿Qué? Yo ni enterado, ¿eh? Saludos para el Adrián. Eres malo, Teleso. Bien que en tus reuniones cantas a todo pulmón las canciones de Bumburi. Jamás, Adrián. Jamás me vas a escuchar cantando una canción del Enrique Bumburi. Jamás en la vida. Esta es la canción del reto. Ahí te va. Van 9 personas que le han dado like a la publicación. Van 9 personas. Yo creo que así lo vamos a cumplir. The Show Must Go On, de Queen. Me faltan solamente 6. 6 likecitos milagrosos. 6 likecitos. ¿Alguien sintió que tembló en Celaya? ¿O en León? ¿O en Romita? ¿O en alguna zona de Guanajuato? ¿Alguien sintió el temblor? Yo no me percaté. Te lo juro, yo no me percaté. ¿Alguien sintió el temblor? Yo ni me enteré. Me dicen, tengo que corroborar la información. Faltan 6 personas que le den me gusta a la publicación. La imagen es de un perro negro. Perro negro, 6 personas. Mientras tanto, esto se llama Summertime Sadness. La canción es de Lana del Rey. Acabando esta canción, ponemos a Queen. Kiss me hard before you go. Faltan 5 personas nada más. 5 likecitos, 5. 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La imagen de Facebook es de un

15 minutos, Summertime Sadness, la canción de Lana del Rey. Ya tenía mucho que no ponía esta canción, fíjate. Ya tenía demasiado tiempo que no ponía esta joyita musical. Gran rola, gran rola, gran rola. Saludos para el buen Daniel en los controles de la cabina de Arroba FM. Oigan, oigan, oigan, oigan, oigan, oigan, oigan. Voy a dejar la canción de Queen. Voy a dejar esta canción de Queen. Llamada The Show Must Go On. Canción salida en el año de 1991. Prácticamente cuando Freddie Mercury también estaba por perder la vida. El show debe de continuar. El show debe de continuar. Freddie Mercury muere un 24 de noviembre de 1991. Y esta canción sale... ¿Qué te digo? Un mes antes, prácticamente. Un mes antes. O sea, Freddie Mercury muere un 24 de noviembre. Y The Show Must Go On, la canción sale un 14 de octubre. Un mes con 10 días antes del fallecimiento de Freddie Mercury, lanzaron esta canción. Es icónica, histórica. Es una de las mejores canciones para darle la despedida a alguien, ¿no? Y hay que continuar, hay que seguir adelante. Seguir adelante. Saludos para Salvador López, le mando un abrazo. Saludos desde Irapuato, George, de parte de los López López. Pura buena música, excelente, muchas gracias. De eso se trata este programa. No siempre podemos poner la misma rola, pero siempre podemos encontrar una buena variedad con la cual darle actitud a este programa llamado Arroba Hits. Qué buena rola, dice por acá Oscar Mancera. Gracias, Oscar, te mando un abrazo. Y ojalá tú, Oscar, o alguien que me esté sintonizando. Es más, le pido a alguien de León, alguien que me esté sintonizando por Arroba FM 99.3, que salve el reto. Sí. Una persona. Quien sea, donde estés. No importa si estás en León, si estás en Silao. Bueno, que me estén escuchando por Arroba FM 99.3. Me falta una persona que le dé like. Y la verdad es que quiero que venga de alguien que nos está sintonizando en esta frecuencia. Alguien que esté conectado ahorita en el tráfico. Alguien que a lo mejor está saliendo de trabajar. Algunas personas que todavía siguen trabajando. Pero alguien que me esté escuchando por Arroba FM 99.3. Romita, San Felipe, Cuerámaro, Valle, Manuel Doblado, San Pancho. Alguien que está en el estado de Jalisco, Salamanca, Irapuato. Alguien que me esté escuchando ahorita por Arroba FM 99.3. El show debe de continuar y esta canción se la dedico a todos, absolutamente todos. Los que nos escuchan en el radio, en el automóvil, en la casa, trabajando por internet, en alguna otra ciudad. Gracias. Todo el estado de Guanajuato suena con Arroba FM y suena con Queen a partir de este momento. Soy el George Aguilar. Que tengan una noche maravillosa. Nos quedamos todavía hasta las 8. Pero por favor, truena la bocina y súbela a tu radio. Que todo el Bajío suene con esta gran canción. Soy el George Aguilar, estamos en vivo.

0: a la pausa comercial, ya son las 7:22. Voy a hacer una dinámica, ya que andamos haciendo de este programa y poniendo unos rolononones. Rolononones bien salvajes, les tengo una dinámica. Saludos al buen Antonio, le mando un abrazo. Dice, ¿qué onda, George? Saludos, Antonio. ¿En qué ciudad estás, amigo? Tu lado aparece de la ciudad de Querétaro. ¿Pero en dónde estás, amigo Antonio? Saludos desde aquí hasta el infinito y más allá, mi rey. ¿En qué ciudad andas? Terminación 2910 del buen Antonio. ¿En qué ciudad me escuchas? Es que la Lada es de Querétaro. Por eso pregunto. Oigan. El día de hoy, de hecho lo compartí en los estados de mi cuenta de WhatsApp. Un día como hoy, 11 de agosto, pero del año de 1959, nacía una de las leyendas del rock en español. Así es, un día como hoy, del año de 1959, nacía una de las leyendas del rock en español. Y quiero que me ayudes. Saludos para el buen Anuar hasta Querétaro. Te agradezco, Anuar, por estar en sintonía. Dice por acá, qué buena rola. En efecto, mi Antonio, qué buenísima rola. La canción que voy a poner, o mejor dicho, la canción que quiero que ustedes me ayuden a poner, es que vamos a elegir una canción de Soda Stereo. Hoy sería el cumpleaños de Gustavo Cerati. Entonces, en este bloque, vamos a poner una canción de Soda Stereo. Pero está prohibido pedir de música ligera. Cualquier canción de Soda Stereo, menos de música ligera. Quiero que me escribas a través del WhatsApp de la cabina. Saludos, Alberto Mendoza. Cualquiera de Cerati. Bueno. Proponme una canción de Gustavo Cerati y de Soda Stereo. Que no sea de música ligera. Prohibido pedir de música ligera. Quiero leer sus comentarios. Este es el momento de aprovechar. ¿Puede ser de Gustavo Cerati como solista? Puede ser, claro. ¿Soda Stereo o Gustavo Cerati? Pero ahorita, pídeme una canción. Pero no puede ser de música ligera. Prohibido pedir de música ligera. A ver qué propuesta me traen. Solamente me pueden pedir una. Mira, Eri ya me mandó dos. No. Escríbeme solamente una canción, Eri. Decide cuál de las dos. Crimen o Trátame Suavemente. Decide solo una. Puede ser de Gustavo Cerati como solista o puede ser en Soda Stereo. Gustavo Cerati o Soda Stereo. Una de Van Halen. No, Antonio, estamos hablando ahorita de Gustavo Cerati, papá. Propónganme una canción, solamente una. Escríbeme una. Una canción, una. De Gustavo Cerati solista o en Soda Stereo. Prohibido pedir de música ligera. Escríbanmelo a través del WhatsApp de la cabina. ¿Cuál es el número? Te lo doy. Ahorita, apúntalo. Si quieres participar, apúntalo. 461-25-10-995. Te lo repito, WhatsApp de la cabina. 461-25-10-995. Escríbeme el nombre de una canción de Soda Stereo o de Gustavo Cerati como solista, pero prohibido pedir de música ligera. Leo comentarios ahorita.
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6: En noticias internacionales, Donald Trump restringe tratamientos de género para menores. México auxilia a conacionales en Colombia. En noticias nacionales, denuncian desabasto para enfermedades raras. Y en noticias del estado, anuncia gobernadora 17 nuevas inversiones para Guanajuato.
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6: Donald Trump anunció que Medicaid y el programa CHIP dejarán de financiar cirugías de afirmación de género, bloqueadores de la pubertad y tratamientos hormonales para menores. La medida entrará en vigor el 13 de octubre, aunque contempla una transición hasta abril de 2027 para quienes ya reciben atención. Los servicios de salud mental para menores con disforia de género conservarán el financiamiento federal. La decisión se suma a las restricciones impulsadas por su administración desde 2025. El gobierno de México brinda asistencia consular a 213 mexicanos afectados por el terremoto de magnitud 7.4 en Colombia. Entre ellos se encuentra un equipo infantil de fútbol de Tijuana que quedó temporalmente varado y cuyo regreso ya es coordinado por la Cancillería. México también mantiene preparados 255 militares especializados, medicamentos, alimentos y equipos de rescate. El contingente será enviado si el gobierno colombiano solicita formalmente la ayuda. Pacientes, familiares y especialistas denunciaron la falta de medicamentos para tratar enfermedades raras en México, pese a que el abasto general se reporta por encima del 95%. Advirtieron que estos tratamientos son especializados, permanentes y suelen concentrarse en las grandes ciudades, lo que dificulta su acceso. En México, cerca de 8 millones de personas viven con alguno de estos padecimientos. Los afectados pidieron mejorar los registros, garantizar la distribución de fármacos y fortalecer la detección temprana mediante el tamiz neonatal. La gobernadora de Guanajuato, Livia Denise García Muñoz Ledo, anunció 17 nuevas inversiones para la entidad, cuyo monto asciende a los 2.500 millones de dólares. Mencionó una generación de empleo de más de 3.000 puestos procedentes de países como Brasil, Francia y Taiwán. Asimismo, presentó la nueva estrategia Guanajuato Suma Más, política económica enfocada en el desarrollo humano con ejes principales como el desarrollo regional integrado, la infraestructura industrial y energía. Por otro lado, destacó nuevos programas para preparar a los guanajuatenses rumbo a los empleos del futuro.
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2: Yo les preguntaba a ustedes una canción de Soda Stereo o de Gustavo Cerati como solista. Hoy sería su cumpleaños, de el gran ícono del rock en español, argentino. Además de muy buenas bandas que hay en el país, pero es que hoy sería el cumpleaños de Gustavo Cerati. Leo comentarios, yo te había preguntado una canción de Gustavo Cerati o una canción de Soda Stereo para poderla poner a reto. Tengo muy buenos comentarios. Mira, Toño Chávez me dice la canción de Crimen. Ahí está, voto para Crimen. ¿Qué nos dice por acá en audio mensaje?
3: ¿Qué pasó, mi George?
2: Hola, amigo.
3: Yo soy el prometido.
2: ¿De
3: saludos
2: quién?
3: Ahora sí para mi mujer.
2: Ah, de Dani.
3: Oye, ponte la de Prófugos de Soda Stereo.
2: Ahí está, Prófugos.
3: En el camino para León.
2: Con mucho gracias. Cuidado, mucho cuidado en el camino prometido. Tienes un año para preparar un mendigo bodorrio mamalón. Lo que pida la princesa se lo cumples, mi rey, porque es su ilusión. Dice por acá, Trátame Suavemente. Ahí está, voto para Trátame Suavemente. ¿Qué dice Ross? Ciudad de la Furia. Ok, prohibido pedir. Prohibido pedir, la de música ligera, prohibido pedir de música ligera. Dice Eric, Crimen fue la primera que escribió. Ahí está, voto para Crimen. Dios Lira, Cuando Pase el Temblor. Apuntado el voto. Magdalena en Purísima.
4: George, la rolita de Cuando Pase el Temblor.
2: Ahí está, Cuando Pase el Temblor. Dice Alfredo, La Ciudad de la Furia. Ok, apuntado. Juan Pepe, buena tarde, la de Crimen. Qué buena rola esa de Crimen. José Cruz, ¿qué dice? T para tres, perfecto, apuntado. Paulina, Persiana Americana. Gracias, apuntado el voto. Gustavo Aguilar, Cuando Pase el Temblor. Ahí está. Ana Isabel, Cuando Pase el Temblor, muchas gracias. La Ciudad de la Furia con... en la versión del Unplugged, ¿no? Ahí está. Ciudad de la Furia. Perfecto. Saludos, George. T para tres. Me dice por acá la terminación 1734. Joana me dice Prófugos de Soda Stereo. Muy bien. Anuar, la de Crimen. Perfecto. Saludos, Chilo. Cosas Imposibles. Cosas Imposibles. Qué buena canción. Saludos, Edgar. Buena tarde, George. Mejor de Offspring. No, ¿cuál mejor? Estás dando lata. Estamos en el reto de Soda Stereo, de Gustavo. Saludos a Efraín, la de Crimen. Gracias. Saludos, Beto. Trátame Suavemente. Apuntado. Sorian me dice Persiana Americana. Perfecto, apuntado el voto. Y nos mandaba un audio.
5: Ay, pues, Persiana Americana de Soda Stereo, por favor.
2: Ahí está, buenísima. Saludos, Lalito. Te hace falta vitaminas de Soda Stereo. Armando Ramos, saludos, George. Ella usó mi cabeza como un revólver. Saludos desde Silao, Guanajuato, para Frida y Flor. Cabeza como revólver. Déjame apuntarla. Ahí está, tienes un voto con esa. Dice, hoy es cumpleaños de Bumburi. Sí, pero hoy estamos celebrando mejor a Gustavo. Sí, el Bumburi nos cae gordo. Emanuel, ¿qué dice? Trátame Suavemente. Ahí está, apuntado el voto. Nomás dije una, también tú me quieres aventar toda la lista. T para tres, George. Saludos a Bebecita Marían. Ahí está, T para tres. Apuntado, Paco Vega. Lago en el Cielo. Lago en el Cielo. Ahí está. Apuntado el voto, perfecto. ¿Qué dice Roy? Tráeme la Noche. Bien, buena rola, Nadie había dicho esa. Tráeme la Noche. Hay muy buenas propuestas de Soda Stereo. Remolinos dice que es un rolononón. Rolononón, me dice Gianni. Saludos, Iván Cepeda, La Ciudad de la Furia del MTV. Qué buena rola. Saludos, Edward, La Ciudad de la Furia. Ahí está, apuntado el voto. Julio, perdón, José Frías. Hola, George, buena noche. Te recuerdo al buen Cerati con La Ciudad de la Furia y la cantante de Los Aterciopelados, André Echeverry. Saludos para Julio Rivera, T para tres. Ahí está, T para tres. Airam, que dice Cuando Pase el Temblor. Qué buena canción, Saludos, Airam. Alberto Mendoza, Prófugos. Ahí está, apuntado Prófugos. Nomás dije una, mi Alberto, me mandó toda la lista. El Mareo, ahí está, El Mareo. Sobres, gracias, ahí está la terminación 8383. Saludos para Lupillo, Cuando Pase el Temblor.

0: otro voto para cosas imposibles. Canción de Trixie, la de Crimen. Ahorita que está lloviendo, se merece cuando pase el temblor. ¿En dónde está lloviendo ahorita? En la ciudad de León, mira, gracias. Saludos al Danonico. ¿Qué pasa, amigo George? Saludos, un abrazo. Saliendo de la Unión de San Antonio, Jalisco, apenas con rumbo a León. Con cuidado, mi Danonico. ¿Qué dice Pablo? Saludos desde León. Buenas noches, George. La canción de cuando pase el temblor podría ser. Ahí está. Y un saludo a mi esposa, Erija, así dice. Y mis hijos Mauro y Emily, que te venimos escuchando en el carro. Dios te bendiga, hermano. Saludos, mi Pablo. Un abrazo. ¿Lo dije bien? Erika, perdón, Erika, es que dice Erija. Dije Chihuahua. Erika, saludos para Erika. Un abrazo. Octavio, la canción de Vivo de Gustavo Cerati. Ya casi me lleno mi hoja. Saludos para Adriana. Buenas noches. Yo voto por la ciudad de la furia. Va muy parejito esto, ¿eh? Cuando pase el temblor. Y la ciudad de la furia junto con la de Crimen. Ahí está. Audio, mensaje.
1: Cuando pasa el temblor.
0: Ahí está, cuando pasa el temblor. Es la más perrona, dices. Quitándola de música ligera. Ahí está. Cuando pase el temblor, otro voto del cocodrilo. Saludos para Irineo. Cuando pase el temblor, otro voto más de Irineo. Saludos para Lupita. Persiana americana. Persiana americana, gracias. Rayito, cuando pase el temblor. Saludos para Dayan, la ciudad de la furia. Va bien parejo esto. Saludos para Juan Rodríguez. Amigo, buena tarde, ¿cómo estás? Saludos, fuerte abrazo, un gustazo escucharte. La de Adiós de Gustavo Cerati. Ahí está. Adiós. Dice, las rolas que dicen son buenas, pero son las más comerciales. Es que de eso se trata, mi Juan Rodríguez. No estoy preguntando por la mejor, estoy preguntando la que quieren escuchar. Dice, cuando pase el temblor, mi George. Otro mensaje, muchas gracias. Ramón, prófugos. Ahí está, prófugos. Apuntado el voto, qué buena canción también. Saludos para el Ortiz. Trátame suavemente. Apuntado el voto, tengo un audio.
2: Amigo, prófugos. De aquí de Salamanca.
0: Ahí está, prófugo. Saludos allá a la banda de Salamanca. Otro audio.
2: Ciudad de la Furia, George.
0: La Ciudad de la Furia. Ahí está, apuntado. Saludos para Gio. Antes para Dave, la Ciudad de la Furia. Gracias, Dave. ¿Qué dice Gio? Saludos, mi George. Es viernes y te vas. Vienes y te vas. Perdón, viernes, dije a Chihuahua. Vienes y te vas. Vienes y te vas. Ahí está, apuntado el voto. Muchísimas gracias. ¿Qué dice? Soy Cal, la Ciudad de la Furia. Gracias. Cal, Chiereni, allá en Irapuato. Mi estimado George, mandale un saludo a mi sobrina Romina, que empiece con el buen gusto de escuchar la mejor estación de radio. Saludos. Qué maravilla, Chiereni. Saludos, Chiereni. Saludos para Moy. Ella usó mi cabeza como un revólver. Ahí está, apuntado. Persiana americana, dice por acá. O la del moño colorado. No creo, papá. La del moño colorado, no creo. No la traigo ahorita. No, está dos saltadeos. Buenas, mi George. T para tres, la versión unplugged. Ahí está apuntado el voto. Lau Arbizu, gracias, Lau. La danza rota, gracias. Ya lo habíamos apuntado. Saludo a la Ciudad de la Furia. Dice por acá el mensaje de Paulina Calderón. Saludos, la que dice, ¿por qué les cae mal Bumburi? Al público le cae mal, ¿quién sabe por qué? Saludos para César. Iba a pedir la de nada personal, pero como no trae votos, mejor la Ciudad de la Furia. Saludos a Diana Gómez, cuando pase el temblor. Ahí está apuntado el voto. Apuntado el voto. Va bien parejo esto, ¿eh? Saludos a César Villaseñor, la de Avalancha. Ahí está. Saludos, César, dice Emilio Peña. La que quieras de los Temerarios, vamos al gym con el Junior. Saludos, Emilio. Y saludos a Carlos Emilio, les mando un abrazo. Saludos a la Ciudad de la Furia. Ah, no, ¿cómo que saludos a la Ciudad de la Furia? Bueno, voto para la Ciudad de la Furia. Ahí está. De la terminación 6292, gracias, Edgar. Saludos al Miguelón.
3: ¿Qué pasa, mi George? Esa de cuando pase el temblor, mi George, esa está buena, pero
0: sobres.
3: Ahorita no es como que muy recomendable con los de Colombia, mi
0: George. No, y con lo de México, acaba de temblar ahorita en el estado de Jalisco. Yo voto por la Ciudad de la Furia, me dice Alfredo. Yo tú ya habías votado, mi Alfredo, ya te lo conté. Saludos al tocayo, te hace falta vitaminas. Ahí está la de vitaminas. Saludos a Abby. Nos vamos por la Ciudad de la Furia. Muchas gracias, muchachos. También parejo esto. Magdalena, le podrá mandar saludos a mi amor Carlos Trujillo. Please, saludos a Carlos Trujillo. Audio, audio.
4: Vienes y te vas. Saludos.
0: Nah, tú ya me habías mandado un chorro, mi Luis. Me mandaste la de adiós, la de crimen, la de cosas imposibles. Vienes y te vas, mi hijo, nomás era de una. Saludos, Ciudad de la Furia. Dice, saludos a Leo Villa. Que ya deje el teléfono en paz. Ya suéltalo, ya quítaselo, ya págaselo. ¿Qué dice el audio?
5: Amigo George, ya 3 meses sin escucharte, pero soy

0: chido escucharte. Es que
1: saludos, amigo.
0: Saliendo del trabajo, voy al gym y hoy, como no fui, como ando malo de la gripa.
1: No, pues recupérate.
0: Muy bien, te escuchas.
1: Saludos, mi Pablo Navarro, allá en San Francisco del Rincón. Dice Tadeo, buenas, mi George, te para tres. Ya lo había apuntado, mi Tadeo. Nomás era de un voto, hijo. Nomás era de un voto. Ciudad de la Furia con Eli Guerra. Ah, caray. Esa no es con Eli Guerra. No, ¿cómo va a ser con Eli Guerra? La ciudad. Eli Guerra no tiene ninguna canción con. Con Gustavo Cerati. Saludos para Héctor Telles. Cosas imposibles. Ok, apuntado el voto. Saludos. Alejandro Vargas, la de Pulsar, mi George. Gracias. Oscar Martínez, George, buenas noches. De Soda Estéreo. Trátame suavemente. Ahí está, la voy a apuntar. Trátame suavemente. También me das como 25, hijo. Ahí está, apuntado el voto. Últimos mensajes.
2: Mi George, mándale un saludo a mi amigo Bombita, que se recupere de sus ojos.
1: Recupérate, mi rey.
2: Grande.
1: Abrazo a toda la gente de Apaseo el Grande.
3: Ya, gordo, ponla de Prófugos.
1: Prófugos. Sobres, ahí te van los votos. T para 3 tiene 8 votos. Ese estuvo bien, le fue bien, ¿Qué más? Persiana Americana tiene nada más 5. Prófugos tiene 7. Trátame suavemente, tiene 6. Crimen tiene 8. Y aquí se viene la cosa importante. Aquí se viene la cosa importante. Señoras, señores, cuando pase el temblor, tiene 5, 10, 15, 16, 17, 18, 19 votos. 19 votos. Contra la Ciudad de la Furia. Uy, esta de la Ciudad de la Furia, muchachos. No te pases, no te pases de lanza. La Ciudad de la Furia tiene ni más ni menos que 5, 10, 15, 20 y 21 votos. La Ciudad de la Furia. Pues quién soy yo para negarme, ¿verdad? ¿Quién soy yo para negarme? ¿Quién soy yo? ¿Quién soy yo? Les voy a poner la versión unplugged, la versión de estudio. Y la otra es con la colaboración de André Echeverry, vocalista de Aterciopelados. Pero esta no es la versión.

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0: con el reto final. Ya son las 7:54 minutos, muchachos. Llegaremos a 100 likes, llegaremos a 100 personas que le den me gusta a la publicación de Facebook. Mira, realmente no son muchas, me faltan 28 personas. Gracias, Jenga, gracias, Gwen Enríquez, gracias, Eduardo Alejandro, Gerardo Pérez, Eduardo Reséndiz, Ana Daniela, Chilo Viquernes, Eduardo Fonseca, Cristian Álvarez, Vera Migue, Patrick, saludos Jesús, saludos a Marian Tichey, saludos bebecito Marian, saludos para Patrick, para Toño Romero, Sergio Guzmán, Carlos Almaraz, Bonifacio Rayas, saludos a Marlencita, nuestra Minion VIP, saludos para Loren Torres, César Bowser, Israel Casillas, María Muñoz, María del Rocío, Tlachi Castor, Arthur, muchachos, llegaremos a 200 personas, me faltan 28 likes, les tengo que poner una buena rola. ¿Cuál será el reto de los 200 likes? ¿Cuál será el reto de los 200 likes? Escucha esto, así vamos a cerrar el programa el día de hoy.
1: 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Keep on rolling, baby.
0: Quien quiera el enlace de una vez, pídamelo, ¿eh? Quien lo quiera,

0: se vaya a dormir, ¿por qué la corres? Mayra, ya vete a dormir. Este es el reto final, así suena el reto final. Buenas noches, mi George. Tarde pero sin sueño, atentamente Mario Villarreal desde León. Te mando un abrazo, Mario. ¡Abrazo, Mario! Ya. La canción se llama Rolling, es algo de Limp Bizkit. ¿Llegaremos a 200 likes? Pues bueno, de ustedes depende. Vamos en 176, me faltan 24 personas que le den me gusta a la publicación. 24 personas. 24 personas que le den me gusta a la publicación de Facebook. La imagen es de un perro. El Ishi, perro negro. Perro negro, saludos a mi amor Carlos Trujillo. ¿Ya lo había mandado? Creo que sí. Saludos a Mario. ¿Cuál? Al Mario. Carlos Trujillo, le mando un abrazo de parte de Magdalena. Saludos, Magda, hasta Purísima del Rincón. Tadeo, te mando el enlace, mi Tadeo. ¿Quién más quiere el enlace, muchachos? ¿Quién quiere el enlace? Saludos para Avi, saludos al buen Beto de la terminación 8798. Ahí está. Te mando un abrazo, mi Beto, y te mando el enlace. Muchachos, quiero llegar a 200 personas. ¿Podremos?
1: Suéltala, suéltala, mi George.
2: Roble, roble, roble, roble.
0: Es una rolota, roble, es una, roble. Es una rolototota. Tengo ahorita 188 personas. Me faltan solamente 12. 12 personas que le den me gusta. 12 personas que le den me gusta. Alfredo, te mando un abrazo enorme. ¿Ya le diste like a la publicación, mi Alfred? Y si no, ahí te mando el enlace para Rolling, Rolling, Rolling. Hola, George, buenas noches, saludos a mi marido, que hoy estamos festejando 20 años de haber firmado nuestra sentencia matrimonial. Ay, Ivetsita, nuestra sentencia, dice, no te pases de lanza. Saludos a tu marido y saludos para ti y para tu bonita familia, para tus hijos, que independientemente de todo es el fruto del amor. Dice, algo es algo, saludos, ya te alocaste en este programa. Es que de eso se trata, de darle contrastes, no siempre escuchar lo mismo. Darle contrastes, y el reto de los 200 likes suena muy roll.
3: Alright, partner, keep on rolling, baby, you know what time it is.
1: Saludos, mi George, aquí reportándome. Que saludos. Tengas una excelente noche.
0: Gracias,
1: mi
0: amor.
1: Ya esa rola de Limp Bizkit, por favor.
0: Saludos. ¿Ya quieren escuchar a Limp Bizkit? Denle me gusta a la publicación. Saludos, Lau Arbizu, te mando un abrazo enorme. Felicita a Gil, que hoy cumple 11 años. Oye, Gil, muchas felicidades, Gil. Te conocí cuando estabas bien bebé. Felicidades, Gil, por tus 11 años. Felicidades. Emanuel Baeza, Emanuel Balcázar, pásame el enlace. Ahí lo tienes, mi rey. Ahí lo tienes, este es el reto. Ya. ¿Llegaremos a 200 likes? No lo sé, no lo sé. Vamos a hablarle a Drácula. Vamos a ponernos salvajes. Esta canción es de Rob Zombie. Rob Zombie.

0: Esta canción se llama Drácula y es de Rob Zombie en la programación de Arroba Hits. Gracias a todas las personas que le dieron like a la publicación. En serio, mil gracias.
1: Es que sacaron esa canción y era de cualquier persona haciendo los videos de famosos.
0: Ok.
1: Y el que toca el bajo, se me olvidó el nombre, se cortó con las cuerdas.
0: No.
1: Por eso me acuerdo ese video de la canción de Rolling.
0: De Rolling, Rolling. Mira, quién lo dijera. Gracias, mi Gabo Mendoza. Es que me preguntaba si alguien se acordaba del programa de MTV llamado Video Maker Over. Así, Video Maker Over. Yo no me acordaba, ¿eh? Yo no me acuerdo de ese programa. No me acuerdo haberlo visto. Seguramente sí. Pero ahorita mi cabeza no da para más, muchachos, no da para más, ya se acabó el programa. Muchísimas gracias al buen Daniel en los controles de la cabina de Arroba FM. Los que nos ayudaron a cumplir el reto, muchachos, logramos un total de 207 likes, lo logramos y nos pasamos. Pero no me canso de decirlo, tengo el mejor público de todo el Bajío. Patrón, aquí está el mejor público de todo el Bajío. Aquí está el mejor público. Gracias, Gabo Valenzuela. Gracias, Jesse Darley, por darle like a la publicación. Pablo Navarro, Yenga, Cejas García. Gracias. Todas las personas que apoyaron para este reto. Todas. Lo único que nosotros hacemos en Arroba FM es quererles poner buena música y que ustedes se la pasen bien. Es todo lo que quiero.
2: George, discúlpame, me faltó mi like.
0: Gracias.
2: Me tuve que bajar del carro.
0: No te preocupes, amigo. Ya me perdí el final. No te preocupes, ya te perdiste el final y te perdiste una rolota. Oigan, si me pueden hacer algo y ayudar.
3: Buenas noches, mi yo. Buenas noches. Ya llegué a paseo. Estamos en el mero centro de la iglesia.
0: No.
3: Saludos al 99.5, la mejor estación.
0: Gracias, mi estimadísimo Gabo. Voy a subir tu video a los estados del WhatsApp. Muchachos, alguien que grabe el intro de la canción de Rolling, pero donde se vea. Alguien que tenga posibilidad, que se vea tu radio. Que está sintonizando 99.3 o 99.5. Graba un mini video de unos 10 segundos. Que se vea en el video que estás escuchando Arroba FM. Que se vea la frecuencia o tu radio. Y me lo mandas. Así, unos 5 o 7 segunditos. 10 segundos por máximo. Pero que se vea el radio donde nos estás escuchando. Y el intro de la canción. Y me lo mandas al WhatsApp para subirlo a los estados. Para subirlo a las historias. No me queda más que agradecerles. Feliz martes. Y una vez más, volvimos a cumplir el reto de los 200 likes. Gracias. Gracias a todos. Así cerramos el programa el día de hoy.
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0: Gracias por escuchar Arroba FM.
4: Keep on rolling.
0: Feliz noche a todos. Soy el George Aguilar.
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12: Bajan los homicidios dolosos en México. Autoridades reportan una reducción de más del 50%. Murió Miguel Mancera Aguayo, figura clave en la autonomía del Banco de México. Detienen en la Ciudad de México al contador ligado al caso Mayavisión en Campeche. Esto y más en las noticias de hoy.
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12: ¿Cómo están? Bienvenidos al resumen de noticias de Radio Resultados. Hoy es martes 11 de agosto y ya estamos listos con la información. A los Reyes y a Alejandro Osorio. No se desconecte. Iniciamos.
11: Conferencia de prensa, Claudia Sheinbaum Pardo.
13: Marcela Figueroa, titular del Secretariado Ejecutivo del Sistema Nacional de Seguridad, informó este martes que el promedio diario de homicidio doloso en México se redujo 51% entre septiembre de 2024 y julio de 2026. La funcionaria detalló que esta disminución representa 44 homicidios dolosos menos cada día. Además, señaló que durante el mismo periodo, los delitos de alto impacto registraron una baja del 33% a nivel nacional.
14: En esta primera gráfica vemos la tendencia en el promedio diario de homicidio doloso de forma mensual de septiembre de 2024, es decir, del inicio de la administración, a este último mes que acaba de concluir, julio de 2026. Hay una disminución del 51% entre el inicio de la administración y este último mes, que cerró con un promedio de 42.5 homicidios diarios, el mes con la cifra más baja de todo este periodo analizado, de estos 22 meses. Se registraron 86.9 homicidios en septiembre de 2024 contra, ya lo mencionaba, 42.5 en julio de este año. Esto significa que en este mes hubieron 44 homicidios dolosos menos por día.
13: La presidenta Claudia Sheinbaum informó que el gobierno de México analiza un esquema para ampliar la capacidad de los penales del país ante la saturación en los sistemas de reclusión. La propuesta, dijo, busca mantener una visión humanista enfocada en la reinserción social y no solo en el castigo.
15: Ahora les puedo adelantar porque hay muchos lugares de detención
0: están sobresaturados y nosotros tenemos que cuidar también los derechos humanos de todas y de todos. Estamos buscando el esquema con distintas entidades de la República para que puedan ampliarse en un esquema humanista, no como otros esquemas de otros lugares del mundo, sino un esquema de reinserción social que permita, pues, que también puedan estar en una condición más humana.
13: El secretario de Seguridad, Omar García Harfuch, informó que, como parte del Plan Michoacán, han sido detenidos 950 objetivos prioritarios. Detalló que este lunes 10 de agosto se realizaron 11 operativos en distintos puntos de la entidad, con saldo de 12 personas detenidas, presuntamente dedicadas a la extorsión contra sectores productivos.
1: En el marco de la Estrategia Nacional contra la Extorsión, instruida por la presidenta Claudia Sheinbaum, y de las acciones para proteger a los sectores productivos, el día de ayer, en una operación de la Secretaría de la Defensa Nacional, Fiscalía General de la República, Secretaría de Seguridad y Protección Ciudadana, Secretaría de Marina y Guardia Nacional, con información del Centro Nacional de Inteligencia, se realizaron 11 cateos simultáneos en Uruapan y en otros municipios. Las diligencias derivaron de una investigación por extorsión contra productores, trabajadores, comerciantes, transportistas y empacadoras de la región, principalmente de los sectores aguacatero, ganadero y cárnico. Como resultado, fueron detenidas 12 personas vinculadas con células delictivas dedicadas al cobro y recolección de cuotas en efectivo y en especie.
13: Además, Harfuch informó que como parte de la Estrategia Nacional de Seguridad, de octubre de 2024 a julio de 2026, han sido detenidas 63.564 personas por delitos de alto impacto y se aseguraron 32.824 armas de fuego y 518 toneladas de droga. También destacó que en 23 entidades del país, el Ejército y la Marina han destruido 2.725 laboratorios clandestinos utilizados para la producción de metanfetamina.
1: En Veracruz también fue detenido Francisco N., identificado como operador de primer nivel de una organización criminal que operaba en el municipio de Alvarado junto con otros 3 integrantes de la misma célula. Estas acciones forman parte de un esfuerzo permanente y coordinado en el marco de la Estrategia Nacional de Seguridad. Como resultado del trabajo realizado en todo el país, presentamos los siguientes avances. Del 1 de octubre del 2024 al 31 de julio del 2026, en la administración de la presidenta Claudia Sheinbaum han sido detenidas 63.500 personas por delitos de alto impacto. Se han asegurado 32.800 armas de fuego y 518 toneladas de droga, entre ellas más de 5 millones de pastillas de fentanilo. En 23 entidades del país, el Ejército y la Marina han destruido 2.725 laboratorios clandestinos y áreas de concentración utilizados para la producción de metanfetamina.
13: El secretario de la Defensa, Ricardo Trevilla Trejo, informó que México alista ayuda humanitaria para Colombia con 255 militares especializados y 4 toneladas de medicamentos por instrucción de la presidenta Claudia Sheinbaum.
15: El día de ayer nos firmó esa orden de que preparáramos el personal que en un momento dado pudiera salir a proporcionar ayuda humanitaria a Colombia. Y de inmediato se activó el agrupamiento Cali, así se llama. Ahora es el agrupamiento Cali. Estaría, prácticamente sería un agrupamiento muy similar al que apoyó a Venezuela. Estaría constituido por un general, su grupo de comando, 255 militares, que incluyen personal especialistas en rescate, en búsqueda, irían binomios canófilos, personal de sanidad, médicos. Se tiene contemplado trasladar 4 toneladas de medicamentos, 8.4 toneladas de herramienta, equipo de rescate, en fin, y todo lo que requieren para operar ellos.
16: Nacional. Cerca de 15.000 aspirantes convocados por la UNAM al examen de control presencial todavía no aparecían registrados al último corte disponible. De los 58.783 jóvenes llamados a esta evaluación, 14.814 no habían completado el trámite hasta el domingo. La prueba busca revisar nuevamente el proceso de ingreso a licenciatura luego de irregularidades detectadas en el concurso de selección. El examen iniciará este miércoles 12 de agosto en León y va a continuar en Oaxaca, Tijuana y la Ciudad de México hasta el 19 de agosto según la sede asignada. La universidad aclaró que no estar registrado al último corte no significa necesariamente que el aspirante haya decidido no presentarse, ya que los plazos dependen de cada sede. Por ahora, la cifra podría cambiar conforme avance el calendario de aplicación. Murió a los 93 años Miguel Mancera Aguayo, exdirector general y primer gobernador autónomo del Banco de México. La noticia fue confirmada por la ministra en retiro, Olga Sánchez Cordero, quien destacó su rigor técnico, institucionalidad y vocación de servicio. Banxico lamentó el fallecimiento de Mancera Aguayo, quien encabezó la institución en una etapa clave para el sistema financiero nacional. También el IPAF reconoció su trayectoria y aportación al fortalecimiento de las instituciones del país. La Suprema Corte de Justicia de la Nación, el INE, el Tribunal Electoral y otros órganos del Estado mexicano firmaron un convenio para fortalecer la defensa y promoción de los derechos electorales de pueblos y comunidades indígenas y afromexicanas. El acuerdo busca garantizar el acceso a la justicia electoral con una visión intercultural, interseccional y respetuosa de la pluralidad del país. Durante el acto, el ministro presidente de la Corte, Hugo Aguilar Ortiz, señaló que la democracia y la justicia en México no pueden entenderse como únicas u homogéneas, sino desde una perspectiva pluricultural. El magistrado Gilberto Batis destacó que el acceso a la justicia no depende de la lengua, el lugar de residencia, la condición económica o la pertenencia cultural de las personas.
17: Ciudad de México.
13: Luis Antonio N., identificado como contador de Emigdio Moreno Cárdenas, hermano del dirigente nacional del PRI, Alejandro Moreno, fue detenido en la Ciudad de México. De acuerdo con la información difundida, la captura ocurrió en un despacho de la alcaldía Benito Juárez y se prevé su traslado a Campeche, donde enfrenta señalamientos por presunto desvío millonario. La investigación está relacionada con Mayavisión, televisora que habría recibido 97 millones de pesos durante el gobierno de Moreno en Campeche. Autoridades revisan posibles pagos sin respaldo material y una presunta simulación de servicios. También se investigan préstamos e ingresos por más de 36 millones de pesos vinculados al detenido. Hasta el momento, Alejandro Moreno no se ha pronunciado públicamente sobre el caso.
17: Estados.
16: En Michoacán fue detenido Cristian Maximiliano N., alias X1, presuntamente vinculado con una célula de los Caballeros Templarios. El secretario de Seguridad y Protección Ciudadana, Omar García Harfuch, informó que la captura se realizó como parte de la Estrategia Nacional contra la Extorsión durante cateos simultáneos en Uruapan y Siracuaretiro. Junto con X1 fueron detenidas otras 11 personas. Las autoridades aseguraron 6 armas de fuego, vehículos, un inhibidor de señal, equipo táctico, narcóticos y dinero en efectivo. García Harfuch señaló que estos grupos presuntamente extorsionaban a productores, comerciantes, transportistas y empacadoras de los sectores aguacatero, ganadero y cárnico. Advirtió que quienes amenacen a las familias y busquen enriquecerse a costa de trabajo de la gente serán investigados, detenidos y llevados ante la justicia. La Secretaría de Marina y la Fiscalía General de la República aseguraron diversos precursores químicos y equipo utilizado presuntamente para la elaboración de drogas sintéticas en Culiacán, Sinaloa. El operativo se realizó en las inmediaciones de los poblados Vizcaíno y Copaco, donde fueron localizados 200 litros de acetona destilada, 50 litros de una sustancia con características de tolueno crudo, 600 litros de alcohol etílico, más de 500 kilos de ácido tartárico peróxido y 125 kilos de sosa cáustica. Además, las autoridades inhabilitaron tanques de gas, centrifugadoras, un motogenerador, un reactor, tinas de trabajo y 2 motocicletas. La Marina informó que estas acciones buscan debilitar la infraestructura logística y financiera de grupos delictivos, además de reforzar la seguridad y el Estado de Derecho. En Tamaulipas, pescadores deportivos denunciaron la presencia de escombro, residuos de construcción y varillas expuestas debajo de los puentes de libramiento poniente de Tampico. Esto tras trabajos de modernización realizados por Caminos y Puentes Federales. De acuerdo con Juan Mansur, los materiales quedaron dentro y debajo de los 10 puentes de la zona, lo que representa un riesgo para embarcaciones que ingresan a los canales interiores del sistema lagunario del río Támesis. Habitantes pidieron aclarar quién supervisa estas obras y si existe autorización para depositar residuos en la laguna. Hasta el momento, autoridades ambientales locales no han informado sobre alguna inspección pública. Será responsabilidad de las instancias competentes determinar si hubo daño ambiental o incumplimiento en el manejo de residuos.
17: Economía.
13: De enero a julio de este año, en México se crearon 243.078 empleos formales, cifra 24.8% superior a los 194.788 puestos registrados en el mismo lapso de 2025. Esto de acuerdo con datos publicados este lunes por el Instituto Mexicano del Seguro Social. Al 31 de julio, el IMSS registró un total de 22.760.154 trabajadores formales asegurados. Esto implica que en los últimos 12 meses se crearon 326.987 empleos formales, lo que equivale a un alza interanual de 1.5% en la nómina nacional. Destacó que uno de cada tres empleos formales generados en los últimos 12 meses corresponde a las 18 plataformas digitales registradas ante el instituto.
17: Clima.
16: El Servicio Meteorológico Nacional informó que este martes 11 de agosto va a continuar el potencial de lluvias intensas en el país. El monzón mexicano, combinado con la inestabilidad atmosférica, va a provocar lluvias puntuales intensas en el este de Sonora, además de precipitaciones fuertes a muy fuertes, descargas eléctricas y posible caída de granizo en el noroeste de México. También se esperan lluvias muy fuertes en Veracruz, Oaxaca, Chiapas y Campeche, así como chubascos y lluvias fuertes en entidades como la Ciudad de México, el estado de México, Jalisco, Puebla, Guerrero, Tabasco, Yucatán y Quintana Roo. En contraste, va a continuar el ambiente caluroso a muy caluroso en el norte del país, con una onda de calor en Baja California Sur, Chihuahua, Nuevo León, Tamaulipas y desde hoy en Coahuila.
17: Internacional.
13: Colombia elevó a 169 la cifra de personas fallecidas tras el terremoto de magnitud 7.4 que sacudió el oeste del país. De acuerdo con Asocapitales, Cali y Pereira son las ciudades más afectadas. Cali reporta 85 víctimas mortales, mientras que Pereira registra 66. También hay fallecidos en Quibdó y Manizales. Las autoridades informaron además 668 personas heridas y 165 edificaciones colapsadas en las capitales afectadas. Más de 24 horas después del sismo, bomberos, socorristas, autoridades y voluntarios continúan las labores de búsqueda y rescate entre los escombros. El gobierno colombiano declaró estado de emergencia, mientras que Estados Unidos, la Unión Europea, México y otros países ofrecieron apoyo para atender a la población damnificada. El presidente de Estados Unidos, Donald Trump, habría salido de Turquía en secreto el mes pasado tras una presunta amenaza de asesinato atribuida a Irán, informó The Washington Post. De acuerdo con un funcionario estadounidense citado de forma anónima, Trump abordó inicialmente el Air Force One en Ankara, pero después fue trasladado a un avión más pequeño, un C-32A, con destino al Reino Unido. Otros medios estadounidenses también señalaron que la amenaza iraní habría motivado el cambio de avión. Incluso a los periodistas se les pidió mantener cerradas las persianas durante el vuelo, lo que reforzó la sospechas sobre medidas especiales de seguridad.
17: Deportes.
16: La Conmebol suspendió temporalmente dos partidos de ida de octavos de final de la Copa Libertadores y de la Copa Sudamericana programados esta semana en Colombia. Esto tras el fuerte terremoto de magnitud 7.4 que sacudió el país este lunes. La medida afecta el duelo entre Deportes Tolima e Independiente del Valle, previsto en Ibagué, así como el encuentro entre Independiente Santa Fe y River Plate, programado en Bogotá. El organismo explicó que la decisión busca preservar la seguridad de jugadores, cuerpos técnicos, aficionados y personal operativo, además de mantener respeto por las víctimas del sismo que ha dejado más de 100 personas fallecidas.
13: Y hasta aquí el resumen de noticias de Radio Resultados. Llevaron para ustedes la información a los Reyes y Alejandro Osorio. Hoy saludamos en Chihuahua a @FM88.5 y en Durango a @FM99.7. No olvides seguirnos en redes sociales. En todas estamos como @Radio Resultados.

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3: Revista del Consumidor. Radio. Un cuaderno que se deshoja la primera semana, una goma que mancha en lugar de borrar, o una pluma que deja de pintar en pleno examen. Lo que parecía un ahorro termina siendo un doble gasto para tu bolsillo. Que no te pase, quédate para saber cómo les fue a las marcas en nuestro estudio de calidad.
2: Revista del Consumidor.
4: Surtir la lista de útiles escolares requiere de tiempo, paciencia y sobre todo una buena planeación. Frente a un anaquel lleno de opciones, la decisión se complica. El reto no solo es encontrar el precio más bajo, sino garantizar que los útiles duren todo el ciclo escolar.
3: Para ayudarte y orientarte en estas decisiones, realizamos un estudio de calidad de algunos artículos incluidos en la lista de útiles escolares.
4: Analizamos un total de 94 productos de útiles escolares, entre bolígrafos de tinta azul, lápices de colores, cuadernos, juegos de geometría, gomas y sacapuntas.
5: El objetivo general de este estudio es verificar que los productos cumplan con su etiquetado, que cumplan en cuanto a las pruebas de seguridad, para que en el momento que lo utilicen las niñas y los niños en la escuela, sea producto seguro para ellos.
4: Para empezar, verificamos que ningún producto tuviera defectos a simple vista y que todos incluyeran su información comercial. En los cuadernos, comprobamos el número de hojas, que el papel resista el borrado sin rasgarse, que hojas y pastas no se desprendan fácilmente del arillo o cocido, y en el caso de las pastas no plastificadas, ¿qué tanto repelen el agua?
3: A los lápices de color les exigimos puntillas que soporten la presión al dibujar sin romperse. Además, evaluamos su eficiencia al iluminar, midiendo el grado de desgaste en los tonos rojos, negro y azul. En las gomas, pusimos a prueba su nivel de desgaste y su efectividad al borrar.
4: Para los juegos de geometría, comprobamos la precisión en las escalas de reglas y escuadras, la graduación exacta del transportador y el buen trazo del compás. En los sacapuntas, revisamos que no presentaran aristas filosas y que lograran una punta perfecta.
3: Y finalmente, en los bolígrafos, vigilamos que no manchen ni chorren, midiendo metro a metro cuánto rinde la tinta antes de agotarse. ¿Cuáles fueron los resultados?
4: Todos los cuadernos analizados cumplieron con su número de hojas, gramaje y no presentaron defectos. De los modelos no plastificados, el mejor evaluado al promediar todas las pruebas fue un modelo de la marca Escribe. Si prefieres cuadernos plastificados, los mejores evaluados fueron First Class, Keep, Cute, Norma y dos modelos de Escribe.
3: En los lápices de color, ninguno presentó defectos. Los que tienen las puntillas más resistentes son Cores, Mae, Norma, Vinci, además de dos modelos de Faber-Castell y dos de Staedtler.
4: En las gomas, las que menos se desgastan son Artesco, Mapped, Pelican y Staedtler.
3: Para los sacapuntas, dos de Cores y uno de la marca Kum no presentan leyendas de precaución.
4: Los bolígrafos de tinta azul no presentaron defectos en sus acabados. Si quieres que la tinta te rinda al máximo, la marca Bic rompió récord al superar los 2,000 metros de escritura, mientras que Mae y Office Max apenas alcanzaron los 800 metros.
3: Finalmente, en los juegos de geometría, todos los modelos analizados presentaron algún defecto en sus acabados y ninguno logró la excelencia general.
4: Ahora bien, antes de comprar los útiles escolares, haz una pausa y revisa lo que quedó del ciclo anterior. Rescatar los materiales que siguen en buenas condiciones no solo le da un gran respiro a tu economía, sino que también ayuda a reducir el impacto ambiental.
3: En este regreso a clases, haz que tu inversión saque 10.
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¿Recuerdas cuando tu perro corría como loco detrás de una pelota? Saltaba el sillón de un brinco y te recibía en la puerta con una energía que parecía no tener fin. Un día te das cuenta de que ya no corre tan rápido, que le cuesta trabajo subir las escaleras, que duerme más y come menos. Tu lomito está envejeciendo y así como él te acompañó toda la vida, ahora te toca a ti acompañarlo a él. Lo primero que hay que saber es que la vejez no es una enfermedad. Es un estado fisiológico natural que atraviesan todos los seres vivos, incluidos nuestros compañeros de cuatro patas. Pero ojo, no a todos los perros les llega la vejez al mismo tiempo. Los de raza grande, como un pastor alemán o un labrador, se consideran adultos mayores a partir de los 6 o 7 años, porque celularmente se desgastan más rápido. En cambio, los de raza pequeña, como un chihuahua o un poodle,

0: y facilitan la comunicación entre el cerebro y el hígado. Cuando el músculo se pierde, todo el organismo se resiente. Además, pueden aparecer padecimientos como insuficiencia renal crónica, artritis y hasta algo parecido a la demencia senil humana, que los veterinarios llaman síndrome de disfunción cognitiva canina. Sí, los perritos también pueden olvidar dónde está su plato o desorientarse en su propia casa. Ahora, la buena noticia. Hay mucho que puedes hacer para mejorar su calidad de vida. Llévalo al veterinario al menos cada 6 meses y pide que le hagan estudios de sangre, porque el diagnóstico temprano es clave para que cualquier tratamiento sea eficaz. Mantén al día su vacunación y desparasitación. Cambia sus croquetas por unas formuladas especialmente para perros maduros, con menos proteína. Límpiales los oídos y báñalo una vez al mes. Déjale juguetes para que se entretenga y mantenga la mente activa. Y sobre todo, no lo obligues a hacer cosas que ya se le dificultan. Tenle más paciencia. Sácalo a pasear periódicamente, pero a su ritmo. Y dale el cariño que siempre mereció. Te acompañó en tus peores días sin pedir explicaciones. Ahora que le toca a él caminar más lento, es tu turno de ajustar el paso. Estos bellos seres han sido nuestros compañeros durante mucho tiempo y merecen que aumentemos los cuidados en su comida, en su ejercicio, en sus visitas al médico y en cómo los tratamos. Porque un lomito viejito no necesita que le devuelvas la juventud, necesita que lo cuides con la misma lealtad que siempre te dio. Con información del doctor Marco Antonio de Paz Campos, director del Hospital de Pequeñas Especies de la FES Cuautitlán de la UNAM. Un guión de Leonardo Santiago, con información del portal Ciencia UNAM. Les saluda Mónica Genis.
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están? Qué gusto, qué entusiasmo, qué alegría me da en el corazón poderles gritar, saludar en esta mañana de miércoles, ombligo de semana, 12 de agosto. ¡Ay, agosto! ¿Cómo nos has tratado, ¡Qué bárbaro, agosto! ¡Qué bárbaro! ¿Cómo está, mi querido don Javi, verdad? Dice, hola, hola, buenos días, excelente, estoy al pendiente, conectado, muchas gracias. Saludos a don Javi, el man. Yo, yo, man. Pues le mandamos un abrazo, esperamos que ya tenga su cafecito en mano, que ya haya degustado del trago de un buen café, un sorbito de café, diría el maestro Fato, con un panecito, ¿no? Con ese panecito que te encuentras en alguna panadería. Me dicen que allá no podemos mandarle saludos a las panaderías, no sé por qué. Pero bueno, ahí está, les mandamos un saludo a todos los amigos panaderos que nos sintonizan y nos siguen a través de el 99.3 y aquí en Celaya en el 99.5. Yo soy Rulo Hernández y te voy a acompañar, si tú me lo permites, hasta las 9 de la mañana en caminito a la escuela. Después de 9 a 10 ya estaremos acá en Celaya y hoy tenemos invitado en Celaya para que no se lo pierda. Si usted no le sabe nada al marketing digital, pues bueno, hoy vamos a tener una plática bien chida con José Luis Villagómez, alias el French. Él es diseñador de multimedia y arte digital, además es un fregonazo, músico de altanera y muchas cosas más que la neta ya estaremos platicando más adelante hoy, 9:40 de la mañana, para que no se lo pierdan. Mientras tanto, vamos a comenzar con el Climation. Ok, preste usted mucha atención, señor, dama, caballero, niño, niña, chamaca, porque... pues sí, los climas están raros. Ayer decíamos que iba a llover, solamente llovió en algunas partes de la ciudad. Pero bueno, ahí se está presentando la información, ¿no? Celaya abarca todas las colonias, que no llueve en todas las colonias, ya no es culpa mía. Ayer me estaban reclamando, no, que ayer me dijiste que iba a llover en no sé dónde y no llovió. Pero sí llovió en otro lado. Pues también no sean ustedes, denme chance. En Celaya, contamos con 14 grados centígrados a la mínima, 28 grados será la máxima. El pronóstico es de lluvias a partir de las 4 de la tarde. Las ráfagas de viento, acompañadas de 8 kilómetros por hora, hacen sentir un día bastante interesante. 28 grados, échese usted. A las 6 de la mañana con 21 minutos, estará viendo usted la salida del sol. Y a las 7 con 14, será la caída del astro solar en Celaya. Contamos con una buena calidad en el aire, según los ICARS. En Querétaro, 15 grados centígrados a la mínima, 29 en la máxima. Ráfagas de viento de hasta 8 kilómetros por hora, 6:20 el amanecer y a las 7:12 estará cayendo el sol. Cuentan también con una buena calidad del aire los amigos de Querétaro. En Salamanca, 15 como mínima, 28 la máxima. Lluvias a partir ya de las 4 de la tarde y las ráfagas de viento son de 7 kilómetros por hora. 6:23 el amanecer y usted empezará a vivir las lluvias a partir de las 4 y el atardecer lo verá a las 7:16 si es que la nubosidad lo permite. Buena calidad del aire para Salamanca. En Juventino Rosas cuentan con 15 grados centígrados en este momento, 28 grados centígrados será la máxima para el día de hoy. Y pues bueno, contamos con lluvias a partir de las 4 y las ráfagas de viento de 13 kilómetros por hora. 6:22 de la mañana es el amanecer, a las 7:15 cae el astro solar. Contamos con buena calidad en el aire y hoy se pronostican lluvias eléctricas en Juventino Rosas, o al menos con mucho relámpago. En San Francisco del Rincón, mayormente despejado en este día, 28 grados centígrados es la máxima, 15 grados será la temperatura mínima y los cielos parcialmente nublados hasta las 3 de la tarde. Ráfagas de viento que acompañan a San Francisco del Rincón son de 4 kilómetros por hora, muy ligeros, la verdad.
Usted podrá disfrutar del amanecer a las 6:25 de la mañana y a las 7:19 verá la puesta del sol. A partir de las 8 de la noche caerán lluvias moderadas. Cuentan con buena calidad en el aire en San Francisco del Rincón. En Irapuato, mayormente despejado con mínima de 15 y máxima de 28. Las lluvias son a partir de las 4 de la tarde y las ráfagas de viento son ligeras de 5 kilómetros por hora. 6:23 de la mañana será usted iluminado por el astro solar. A las 4 y hasta las 7:30, 8 estará lloviendo. Y a las 7:16 será la puesta del sol en Irapuato. Y tal vez, y solo tal vez, ligeras lluvias en algunas partes de la ciudad a las 9 de la noche. Buena calidad en el aire para los amigos de Irapuato. En San Miguel de Allende, mayormente nublado, máxima de 27 y mínima de 13. Pronósticos de cielos parcialmente nublados hasta las 8 de la mañana, acompañado de ráfagas de viento de 6 kilómetros por hora. 6:20 de la mañana estará amaneciendo y bueno, usted verá a las 7:14 en San Miguel de Allende esos atardeceres hermosos. Se pronostica el 40% de probabilidades de lluvias con tormenta eléctrica y cuentan con buena calidad en el aire. En Silao, la mínima de 14, la máxima de 28. Calor para Silao y lluvias a partir de las 3 de la tarde en diversas partes de Silao. 6 kilómetros por hora son los kilómetros que presentan las ráfagas de viento en Silao el día de hoy. 6:23 estará usted amaneciendo y a las 7:17 verá usted cómo cae el sol en Silao. En Guanajuato capital, parcialmente nublado con máxima de 26 y mínima de 14. Pronóstico de lluvias a partir de las 5 y las ráfagas de viento son de 12 kilómetros por hora. 6:23 el amanecer y a las 7:17 la puesta del sol. Buena calidad del aire para Guanajuato. León presenta cielos parcialmente nublados. Hoy una mínima de 14 y máxima de 28. Las lluvias a partir de las 4 de la tarde y las ráfagas de viento son de 7 kilómetros por hora. 6:24 es el amanecer. Las lluvias hasta las 4 y hasta posiblemente las 10 u 11 de la noche. El atardecer lo vivirá a las 7:18 y cuenta con buena calidad en el aire. Si usted pretende ir a la Ciudad de México por alguna extraña razón, recuerde que los miércoles, terminaciones 3 y 4, al igual que el engomado en rojo, no circulan. Hoy cuentan con mínima de 13 y máxima de 25. Ráfagas de viento de 5 kilómetros por hora. 6:16 de la mañana estará amaneciéndose justamente en este casi insofacto momento. Ya la Ciudad de México empieza a vivir el amanecer a las 6:16 y lo verá caer a las 7:06 de la tarde. 45% de probabilidades de lluvia que se presentan en esta ciudad a lo largo y amplio de la CDMX y el Estado de México y etcétera. Buena calidad en el aire es lo único bueno que cuentan ahí nuestros amigos, nuestros queridos amigos de la CDMX. Nos dicen por acá, oye, entonces, ¿en Silao cómo está? Oh, qué la. En Silao, mínima de 14, máxima de 28. Lluvias a partir de las 4. Atardecer, 7:17. El amanecer, 6:23. Y buena calidad en el aire. Ahí está, complacida la banda que nos piden y nos solicitan el Climation. Ahora sabe usted si se tapa o no su Pechation en esta Mañanation. ¡Vámonos con la frase mañaneira! Esta. La frase mañaneira la sacamos de la película Buscando a Nemo. Y es que, miren, Dory repetía una frase muy sencilla que cambió toda la historia. No sé si recuerden la frase, sigue nadando. Y es que esta frase, sigue nadando, cuando todo parezca complicado,
es seguir adelante. Así que es una frase muy sencilla que cambió totalmente la historia. Sigue nadando cuando todo parezca complicado. Sigue adelante. Esta es la frase mañanera. Vámonos con la rola que nos pone bien de buenas y esta dice más o menos...

0: está la rola que nos pone bien y de buenas. Vámonos a la primera pausa comercial y regresamos. Es breve. 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
0: Vamos a cargar pilas, señores. Fíjate. Ayer yo andaba escuchando estas canciones. No sabes qué. No lo vuelvo a hacer. No lo vuelvo a hacer. Ya quítenle a Karim León. El estudio.
11: 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Pa' que sepa que la ando pensando.
0: Ya. ¡No! ¡No! ¡Quita eso!
12: Esto es.
0: Van a cachar mis gustos musicales, ¿verdad? A ver, vamos a poner algo más como para de buenos días, como más buenos días, ¿no? Dice, buenos días, Rulo, buen miércoles. Dice, ahí te encargo un a trabajar, como de que no.
13: A trabajar.
0: Y una recarguilla, órale.
13: 1500.
0: Ahí está, para el buen Arturo Meléndez. Hagan, por cierto... Ya le dieron amor digital a la publicación del día de hoy. Denle amor digital, no sean mala onda. Denle amor digital, ¿no? Déjame les escribo aquí. Échame la mano con un like y compartir, por favor. ¿Verdad? Nada les cuesta. O sea, yo los leo y yo les mando sus rolas y las rositas, ¿sabes? Nomás échenme la mano. Dice, muy buenos días, viejo sabroso, huele rico. Saludos, aquí andamos. Saludos a mi toro Villegas, que siempre anda con su tamalito y su cocononona en mano. Me dice, buenos días, algo de humor. Dice, chiste, ok. Dice, si tú eres de los que se ponen nerviosos en los temblores... Padeces de nerviosismo. No. No. Es el link que Cristian Luna. No. Estás viendo cómo está la cosa acá en Colombia y tú con tus cosas. Ay, qué bárbaros son, de veras. La dice MacArthur Gallardo, ya los amigos de Cajetilandia. Me dice siempre, a pesar de las cosas. O a pesar de que las cosas se puedan poner un poco mal, sigue adelante. Saludos también para el buen hondureño más mexicano, el Bardo Moreno. Y para Rico Ramírez. que son los que ya nos dejan ahí su respectivo like. Muchas gracias también a Edgar Gabriel Piña, que dice: siempre vamos con todo. Mi estimadísimo Rulo, saludos, saludos enormes. Saludos, bro. Así debe de ser. O sea, yo no le hallo chiste. O haces las cosas con todo, o mejor no hagas nada. La neta. ¿No? O sea, como, ¿para qué a medias? No le hallo el chiste. Yo no le hallo el chiste. Sí, no. No, si ustedes, si leyen el chiste, hacen las cosas a medias. ¿Tú, don Javi? ¿Tú haces cosas a medias, Javi? ¿Verdad que no? La neta, no. Yo digo que no. Por ejemplo, el Jimmy, que nos dice: buenos días, papu, de papuchos, excelente día, fuerte abrazo, cainal. Ayer vino a visitarnos, ya sabes quién, sí, mi queridísima gorda. Dice: ¿quién le da duro a la bicicleta? El gran primazo, el buen John Torres. Una rolita, la que gustes, carnal. Uf, mira. Te voy a poner una que te va a poner. Te va a poner, uf, locuaz. Para que la prima Ale se ponga ya a mover la cadera. Y el Jimmy, que le eche ganas a la picadera.

Buenos días, Rulo. Buenos días, China. ¿Cómo andamos? ¿Cómo andamos? Buenos días. Good morning. Vámonos con otra canción que es para la banda chaborruquesca, que para los chavos que van a la prepa. Hay que se vayan reportando. La gente que nos está escuchando, le voy a pedir de favor, de verdad, le voy a pedir de favor a todos los chavillos, a toda la gente que nos escucha, mándenos cualquier emoji que tenga. Así, el primero que le salga, le pone usted en su bandeja de emojis y me lo manda, el que sea. Quiero saber quién está conectado, aunque sea con un emoji. Venga.

Henry para Estefanía. Saludos hasta León, Guanajuato, a Betsy, allá del Club de la Rodilla Crujiente. Le mandamos saludos a Ficciones Reales. ¿Quién es este Fer López? Ficiones, donde el placer. Ah, ok, ya. Ah, mira, este se parece a mí. Nomás le pone los lentes del otro. Órale, le mandamos un saludo a las Ficiones. Es Ficiones, no Ficiones, ¿no? Ficiones. Ahí está. Saludos para ellos que nos escuchan. A Betsy. También a Betsy que. El que dice, saludos para mi amiga Yajaira, no hombre. No voy a decir nada. Saludos para Yajaira. Que ya la evidenciamos. Ah, ya la enviciamos al programa. Oh, hombre, muchas gracias. Pero no veo que se reporte Yajaira. No le trae crédito. Dice también para Erika Laguna. Que ya no la hemos escuchado. Buenos días. Es que a lo mejor no traen crédito. Saludos para Fabián, para Naomi y para Regina, que nos escuchan. Nos dice, ¿le podrías mandar un mensaje a mi hija, Montserrat, que va a la prepa, que tenga un excelente día? Que Dios la bendiga siempre, que estoy muy orgullosa de ella y de todos sus logros, por favor. Y una lluvia de cocazos a Maylén, que otra vez se despertó a acompañar a su hermana a la prepa. Ay, ay, qué bárbara. Buenos días, ¿qué hay de Escobedo? El buen Arthur, que dice, buenos días, Rulox. Buenos días, mi Arthur. ¿Cómo andamos, mi Arthur? ¿Ya fuiste a correr o no? ¿Ya te fuiste a hacer el Exercisers? ¿O todavía Nelson Mandela? Bueno, para todos los que van ahí,

0: Oigan, por cierto, a las 11 de la mañana les platico el chisme. Hoy que es 12 de agosto del 2026, les platico, les comparto, les comento, para que sepan ustedes, para que sepan qué show. Hoy, 12 de agosto del 2026, ocurre un eclipse solar total. La franja de totalidad cruza Groenlandia, Islandia, el norte de Rusia, una pequeña zona allá de Portugal y gran parte del norte y centro de España, donde se observa como cerca del atardecer y... Pues eso se verá ya, ¿no? Pero en el resto de Europa, Norteamérica, el norte de África, se aprecia de forma parcial, lamentablemente. Pero, ¿dónde y cómo se observa? Mira, su totalidad visible, y así que digas, ¡wow! Groenlandia, Islandia, parcialmente será en las zonas de Norteamérica, incluyendo el resto de Europa. Y pues, para toda la gente que está en, por ejemplo, en España, pues lo verá en un, así como que en su punto máximo o en su totalidad parcial, como en las 20, o ya más noche, ¿no? Por el horario. Pero, o sea, nosotros, pues sí podemos, si lo somos del otro hemisferio, lo vamos a ver muy parcial, pero va a ser muy importante, porque, pues, siempre como recomendación, nunca mires el sol directamente, eso es de ley, ¿no? Usa esos filtros. Pero lo más padrísimo es que podrás vivirlo. ¿Cuántos eclipses te ha tocado vivir? A lo largo de mi vida ya han sido varios. Cuando yo era muy pequeño, en los 90s, me acuerdo que me tocó el primero. Me tocó el primero, estaba yo en la Ciudad de México, en la colonia Prado Churubusco. Y ahí en la azotea, con un aparatejo, me tocó vivir el primero, sobre espejos y cosas así bien extrañas que armaban, y unos lentes. Y no sabes la experiencia que es poder vivir este tipo de eclipses. La verdad, está interesante, es como todo queveriento. Esa es una realidad. Para que si usted tiene la oportunidad, désela. Más o menos. Aunque dicen que no será muy visible desde México, pero hay que experimentarlo, ¿no? Así que si usted tiene oportunidad, hágalo. Nomás así como que dele un reojo. ¿Sale? Me acaban de mandar aquí, dice, ¿el eclipse solar será visible desde México? Es la pregunta. Pues mira, la verdad es que no. Así como, pues digo, nada más vivirlo. México no estará dentro de la zona de visibilidad directa de este eclipse solar del 12 de agosto. Nomás así como dato, ¿no? Tampoco podrá observarse desde el resto de Latinoamérica. No, pero no se siente usted mal. No. En los canales de medios de comunicación, usted lo va a poder disfrutar. Allá en lugares europeos, podrá verlo aproximadamente en el 90-95% de su totalidad. Así que, usted tranquilo, nada despreocupado. Y la verdad vale mucho la pena que usted vea y disfrute de todo. Bueno, más bien que lo vea en las redes sociales y que lo disfrute. ¿ok? Disfrútelo, vívalo desde la comodidad de su celular o su televisión, vale mucho la pena. El vivirlo ya es una gran parte de su historia. Este consejo te doy porque tu amigo, el Rulo, soy. Y nos vamos con esta canción. No, no me puedo ir con esta canción, ¿sabes por qué? Porque tenemos corte comercial. Y yo regreso, señores, damas y caballeros. Ya son las 6:43 de la mañana. Voy y vengo.
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2: Perdón. ¿Qué crees que se me pasó darle enter? Perdón. Un perdón, amigo. Estoy subiendo a las redes sociales un fragmentillo de lo del eclipse.

0: Aguánchenla con eso. Vámonos con, espérate. Espérate. A ver, ahora sí. Ahora sí, ya nos podemos ir con... con la rola que me pedían. Ahora sí. Me dice el buen Arthur, dice Nelson. Preparando la quesadilla para el jale, órale. ¿Cómo? ¿Ya no te preparan tu lonche?
1: Qué gusto poder escucharte. Voy caminito a Apatzingán.
0: ¡Órale!
1: Apatzingán, Michoacán. Vamos de trabajo. Mis hijos se quedan en casa, escuchándote, pero ahí va.
0: Con mucho cuidado, brother. Usa el cinturón de seguridad. Y te deseamos que tengas un gran, gran viaje. Nos dice, dice Papu, te manda saludos la prima Ale, que si le puedes dedicar una canción, por favor. Dice, está dándole duro a la picadera. Dice, nota común, a menudo la fecha de 1992 se confunde con el eclipse total de sol del 11 de julio de 1991, el cual paralizó y obscureció por completo a México durante varios minutos y acapara todo, todo la memoria. Estuvo muy padre, Papu, dice, gracias a Dios, me tocó verlo, sí, a mí también. A mí también, fue muy interesante. ¿Ah? Los perros ahí ladrando, los gallos cantando, ah, una cosa bárbara, una cosa bárbara. 6:47, buenos días. ¿Quién más anda conectado? Repórtese con cualquier emoji que le salga ahí en su...

Dice Rulo, buenos días, saludándote y deseándote lo mejor en este día. Saludos para mi hijo Caleb, que lleva la prepa. Ponte algo de Caifanes, por favor. Va. A ver, algo de los Caifas. Cuando los Caifas, no, hombre, la despelucaban en todos lados, ¿no? Oye, nada más dile que no vuela Caifanes. Que sí pegue baño. Que ponga a orear la playera negra.

0: Ya fue mucho.
1: Mi Rulo, muy buen miércoles. Oye, una rolita ahí para motivarme, no ando así como que medio bajón de pila. Digo, no te voy a llegar al trabajo a desayunarme mi bistecito con papas en chile morita, pero me falta algo. Motívame, ¿no? Con alguna música de tu agrado.
0: Órale, va, va, va. ¿Qué te parece esta? Fíjate. Esta me pone de buenas.
2: Hola, Rulo.
0: Hola.
2: ¿Puedes poner la canción de Galleta?
0: Galleta.
3: De Lara Campos.
2: De Lara Campos, Galleta. Gracias.
0: Buen día. Buen día. Buen día. Buenos días. Dice, por acá. Muy buenos días, Rulo. Ya vamos de caminito al trabajo y a mi niño Tadeito. Escuchándote en casa. Vientos, Tadeo. ¿Le puedes poner una recarga de esas de Milky, por favor? Y unos cocazos para su mamá, que no me dio mi pan con cafecito. ¡Saludos! Se lo comió ella ayer en la noche.

0: Saludos a la ingeniera Lili Baez Monroy. Me dicen, buenos días, Rulo. ¿Me podrías poner, por favor, las mañanitas fresas para mi hija Denise, que cumple 9 años? Y una lluvia de recargas de Milky. Que tengas un excelente día. ¡Claro! ¡La, la, la! ¡Vámonos!
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2: Ok, señores, ya conectados, dicen acá.
3: Sí, Rulo, de Junior H, por favor.
2: Ay, ¿tú qué andas haciendo escuchando Junior H? Estás bien morrilla. A ver, vamos a decirle, vamos a preguntarle a tu mamá si... ¿Ya escuchó la letra de esa canción, señora? Digo, nomás así como dato. ¿No? O sea, parece uno que trae la mollera sumida, hombre. Ay, ay, ay. A ver, ponen nada más el coro porque es lo que se saben.
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2: Ah, la letra no la voy a poner. Perdóname la vida, Sean. No se puede poner ese tipo de rolas ahorita. Dice, buen día, Rulo. Dice, qué buenas rolas. Recordar es vivir. Dice, acá en León, pero ya regresó, ¿no? Sí, quién sabe qué pasó, pero ya regresó, según yo. Según yo, ya regresó.

0: que habla acerca de la frase mañaneira. En Buscando a Nemo, Dory repetía una frase muy sencilla que cambió toda la historia. Sigue nadando. Cuando todo parezca complicado, sigue adelante. Esa es la frase mañaneira de hoy. Si me ayudan a llegar. Es más, vamos en 46. ¿Ok? 47, ya alguien le dio like. Échenme la mano. 13 personas. 13 personitas. Ocupo 13 personas. Échenme la mano.
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0: Y les ponemos a los enanitos verdes. ¿Va? Sí, digo, yo les pongo sus rolas. Pero échenme la mano. Ya nos faltan 12 personas. 12 personas en este momento. Yo sé que ustedes pueden.

0: Vamos a ver, a ver, a ver, vamos a ver, vamos a ver, vamos a ver. Si llegamos a la meta, ponemos la del perro de cuerda. Ocupaba ya 13 personas. No manches. ¿Es neta? ¿Una persona nos falta? Una sola persona falta para lograrlo. No lo puedo creer. No, yo sé que lo puedes hacer. Lo puedes hacer posible. Por favor. Quiero poner el perro de cuerda. Perro de cuerda. Nadie espera. Necesito. Necesito poner el perro de cuerda.
1: Pero recuerda, nadie es perfecto y tú lo das.
0: Así que échame la mano. Échame la mano, por favor, por lo que más quieras. Una persona. Ocupamos una. Una persona. Por favor, buenos días a Pipe Work. Espinosa Gerardo, muchas gracias. Mira, por acá Gerardo Espinosa nos comentó más. Gracias, excelente día para todos, Alberto Malagón. Ya suelta la de la del perro de cuerda, es el Pipe Work.

Qué buena canción de los Enanos Verdes en vivo, El Perro de Cuerda. Ay, Sandy Mandujano, gracias por likearnos. Muchas gracias a todas las personas que nos hacen favor de darnos amor digital. Ojalá puedan compartir esta frase. De verdad no saben qué tanto bien le puede hacer alguna de las frases que publico a un amigo, a un familiar o a ti mismo. De verdad, vale mucho la pena. Vámonos con esta rola y después a la pausa, pues.

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0: Ok, creo que ya estamos conectados a través de arroba FM León. Dice por acá el buen Rui. Dice, muy buenos días, regálenme un saludo para Samantha. La llevamos al laboratorio, ¿por qué? ¿Qué le pasó? ¿Por qué la llevan a los laboratorios? Digo, espero que todo bien. A ver, mi tío Misael, voy a hacerte una pregunta. Ya que andas por ahí listo y conectado. ¿Te acuerdas del MTV Unplugged de Zoe? Ya que nos responda Misael, le quisiese yo preguntar si ponemos Labios Rotos, Paula o Luna. Hay solo tres opciones: Labios Rotos, Paula o Luna. ¿La de Luna? Yo elegiría Luna, ok. Va. Gracias, mi querido Misa. Y igual si nos puedes dar una recomendación musical, estaría padre. Así que como en ese mood, porque traigo ganas de poner, ¿sabes a quién? A Jumbo, a Babasónicos, a Gusana Ciega. Tengo como antojo de poner ese tipo de rola, la de fotografía de Jumbo. O la de cada vez que me voy. Pero bueno, hay que nos diga. Dice, un estudio de control. Ah, ok, pues bueno, que todo salga bien. Me dicen, Luna, Adolfo Loria. Labios rotos, Luna, ya ganó la de Luna, lo siento. Vamos a poner la de Luna. Pero antes, señores, damas y caballeros, me dice el buen Miguelón, el señor gigante, me dice, Rulo, buenos días. Dice, ¿cómo amaneciste hoy? Muy, muy contento, un poco adolorido en las piernas y del traserín, pero todo sea por estar menos obeso. Dice, oye, ¿tú sabes por qué los mexicanos no somos buenos para jugar billar? No, la neta, ¿cómo por qué? ¿Por qué no seremos buenos para jugar billar? Respuesta, porque nos comemos los tacos. Ok. Dice, Rulo, muy buenos días, espero que te encuentres muy bien. Podrías mandar un saludo a mi esposa Ana, dile que la amo. Y mándale una recarga de esas perronzononononononas de a
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0: Dile que la amo mucho, mándale una recarga perrona. Dice, y también mándale un saludo a mi princesa Mariángela. Dile que la amo con todo mi corazón, a mi princesa hermosa. Y si le puedes poner la canción del pollito amarillo, por favor, gracias, mi Rulo, que tengas un gran día.

Me dicen, muy buenos días, Rulo. Dice, sí, alócate, pon esas rolas. Dice, pon todas esas rolas. Dice, ¿pudieses poner Panda, la acústica de procedimiento, para llegar con un común recuerdo, porfa? Ok. A ver, vamos a buscar. ¿A ti te gusta Panda? A ver, vamos a buscar. ¿Sí te gusta Panda? Muy bien, ¿no? Pues cada quien. Sí, sí, o sea, ay, de veras que son ustedes una cosa bárbara. A ver. A ver, vamos a buscar el MTV de Panda, la de Unplugged. Cuando no hay sistemas, procedimiento, aquí está. Ahí está. Ahí está, ponemos. Dicen, Rulo, buenos días, excelente día. Saludos para todos, gracias. Terminación 6325, que dice que eres sus. Nos dice, dice, al cabo es tu programa. Dice, tú pon lo que quieras, uno nomás está de metiche. Dice, le encanta, dice Adolfo Loria. Me dice, buenos días, lo espero, te encuentras muy bien. ¿Podrías poner la de Crazy Town, la de Shifty, por favor? Ok, ahorita la ponemos. Algo de Crazy Town. Nada más, ¿sabes qué? Déjame poner

Vámonos. Dice, ponte algo de Crazy Town o bien la de algo de Shifty. Shifty es el vocalista de Crazy Town, sí, pues, pero. Ah, pues mejor a Crazy Town. Es la misma esencia. La de Butterfly, sí. De hecho, iba a poner esa. O la de Revolving Town. Bien, ahorita la ponemos. Ángel me dice, ¿qué onda, mi rulo? Excelente día, viejo sabroso. Chiste negro.

como diría el Toro Villegas, como es mi programa, pues voy a hacer lo que yo quiera, ¿no? Entonces voy a poner un combo pack. Nos dice Saúl Castilán. Hola, Rulo, ¿cómo estás? Yo muy bien. ¿Y tú qué tal?

0: Ahí está, vámonos a la pausa y regresamos de volada. Son ya las 7:43. Regreso con un rolononón. Es más, miren, nomás déjame les pongo un poquito, mira. Hombre, es una rolononona que nos acaba de pasar el Misael. Bárbara.
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0: esto. Sobres, como ya estamos conectados. Es nomás que rolosa. Es nomás, papá. Es nomás.
1: ¿Qué pasa, mi Rulo el Biónico Hernández?
0: Sí, soy.
1: Saludos. No, te vas a sacar un 10esote si pones ese bailando solo de los bunkers. ¡Hola! Pues no, no, no te. ¿Le tienes miedo al éxito, papá?
0: Jamás. Dije que regresando del corte.
2: Sí, Rulo, ¿me puedes suponer? La canción, la de TQM, la de los picos, por favor, y cocorrea, cocorrea, soy Isabela, adiós.
0: Adiós, Isabela, te la pongo después de dos canciones que tengo pendientes.

Oye, hablando de bailando, quiero... Pues no, no es saludo, sino es una... Pues es un llamado a la conciencia. Porque acá en Celaya, digo, para los que no sepan, el colegio Luz María cerró sus puertas sin avisar. Lo gacho es que cobró. Cobró inscripciones y cobró así varias cosas. Digo, a algunos los salvó la pobreza de que no habían pagado todavía. Pero los que dijeron, no, sí, ahorita hay que pagar y hacer esto, aquello, el otro, ándale, papá. Ándale. Entonces, la verdad es que sí, sí queremos hacer un llamado a la conciencia de que pues las personas responsables den la cara. Digo, desconocemos cuál sea el motivo y todo, pero, o sea, irte con la lana de los niños, irte sin avisarles que vas a hacer ese tipo de cosas, híjoles, la verdad es que, qué coraje me da, porque hay varios amiguitos que se van a quedar volando, que van a tener que hacer algo de emergencia para poder colocarse en alguna otra primaria. Entonces, se pasaron. En fin, para los que les gusta Panda, ahí les va.

suficiente de Panda. Les quiero mandar un saludo para Santi y para Sofi, que desde ayer nos querían contactar y fuera del aire les cayó la llamada. Le mandamos un saludo enorme. Vámonos con los Picus. Eso se llama TQM.

0: Nina. Sí. No me quiero. Sí, sí. No me quiero bañar. Esa Marina. No le creo nada. Vámonos con una pausa. Y regreso, tengo unas rolas, uf, buenísimas. ¿Cómo andan? Buenos días. 8:02, recuerda darle amor digital a nuestra frase mañaneira. Usted puede buscarla en Instagram, en el perfil de Facebook, en el estado de WhatsApp, en todos lados. Mira, en Buscando a Nemo, Dory repetía una frase muy sencilla que cambió toda la historia. Sigue nadando. Cuando todo parezca complicado, sigue adelante. Si tienes oportunidad, darnos amor digital, yo te lo voy a agradecer bastante. Y si puedes compartir esta frase, de verdad, no sabes a quién le puede ayudar. Y tú hoy puedes hacer la diferencia.
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0: ¿Todavía no, Michelle? Ya estamos ahí, vientos, vientos, vientos, vientos. Vamos a ver a quién tenemos en la línea telefónica. Hello, si yo digo buenos, tú dices... Eso, ¿quién habla? ¿Cómo te llamas? Bueno.
1: Ya.
2: Arya.
0: Arya. ¿Cómo estás, Arya?
2: Bien.
0: ¿Qué andas haciendo, Arya?
2: Nada. Estoy ayudando a mi mamá.
0: Muy bien. ¿Y qué andas haciendo?
3: Ayudando.
0: ¿Ayudando?
3: Sí.
0: ¿A qué le estás ayudando a tu mamá, dices?
3: ¿A qué le estás ayudando?
2: A recoger.
0: Ah, hombre, qué buena onda. Esos juegos sí me gustan. Cuando juegan con tu mamá o con tu papá a ordenar la casa y el cuarto, está padre. A ver quién gana.
4: Dile, cuando juegan a los dormilitos a mamá del casa.
3: También me gusta jugar a los dormilitos a mamá.
0: ¿A los qué?
3: A los dormilitos.
0: Ay, me hablaron todos y no entendí. De por sí estoy medio loco y luego me hablan tres a la vez.
3: Jugar a los dormiditos.
0: Ah, ese es mi favorito.
3: A mi mamá también.
0: Sí, y el que dura más gana, ¿sí o no?
3: Sí.
0: Oh, siempre. ¿Quién gana más, mamá o alguien más de ustedes?
3: Yo creo que el hermano.
0: ¿El hermano? Ese ya, sí. ya le sabe.
3: Sí.
0: No, ya, y hay que empezar a jugar, no sé, otra cosa. El que menos se mueva, el que quede más callado, más horas gana.
3: También sí. ¿Cómo se llama ese juego? Hieleritos.
0: ¿Cómo?
3: Hieleritos también lo jugamos.
0: Ah, está bueno también, sí lo conozco.
3: A las estatuas de marfil.
0: Éndele, los quemados, muy bien. Oye, pues qué padre, ¿en qué te puedo servir el día de hoy? Arya y compañía.
3: Queríamos pedirte una canción.
0: ¿Cómo
2: cuál? ¿Y ahorita que dijiste la frase de Memo?
3: Ajá. Nos acordamos de la canción de Ellos Aprendí.
0: De Ellos Aprendí. Tananananana.
3: Ajá.
0: Ándale, va.
3: Esa. Por favor.
0: Va que va, te la pongo en este momento.
3: Muchas gracias. Bien.

0: Sí, hello, buenos días, ¿quién habla?
1: Habla Cucurela.
0: ¿Sí, quién habla? Sí, digo yo, bueno.
2: ¡Épale! ¿Hola? ¿Qué? ¡Ay, épale!
0: ¿Qué pasó? ¿Quién habla?
2: De vaqueros, pues digo, yo. Mi lengua me
0: ¿qué pasó, yo? ¿Cómo estás?
1: Bien.
0: Qué bueno, ¿estás bien? Oh, yo.
1: Sí. ¿Me puedes dar un... ¿Ya tomaste café?
3: ¿Ya tomaste café?
1: Y poner el rap de Rulo.
0: All right, you know what I'm saying to club all, man. ¿Lo vas a cantar? No.
1: No.
0: Ok, disfrútalo.
4: Yeah.
0: ¿Algo más, brother?
4: O Celaya.
1: Una recarga.
0: De esas de...
5: 1500.
0: ¿Qué más, bro? Yeah.
1: Nada más. Gracias, Rulo.
0: Vale, cuídate. Ahí está, Yo.
4: Yeah. O Celaya. Celaya. Yes. Hola, primo Rulo, papucho de papucho. Solo Celaya y Lon te escuchan tempranito. Primero con los peques y luego con los adultos. Tú eres el mero mero, papucho de papuchos.

0: más, vamos a la pausa. Son ya las 8 de la mañana con 20 minutos. Sigues en Caminito a la Escuela. Gracias por estar en la sintonía y en la permanencia voluntaria de Arroba FM. Recuerda nuestro número de WhatsApp disponible para todos ustedes. Es el 461-2510-995. Te lo voy a volver a repetir. Es el 461-2510-995. Si tú me quieres marcar a la cabina, 461, recuerda, 461-2510-995 el WhatsApp y el teléfono 461-6150-995.
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0: Ya son las 8:33. Bueno. Hola, buenos días. ¿Quién habla?
1: Luz Adriel.
0: ¿Qué pasó, Luz Adriel?
1: ¿En qué te... ¿Puedes poner una canción?
0: Claro, ¿cuál quieres?
1: La de Chimpancingo Bananini.
0: Chimpancingo Bananini.
1: Y un... Ya tomate café para mi... para mi primo Ander.
0: A ver, Ander.
2: ¿Ya tomate café?
1: Un superpoder para mi hermano.
0: Un superpoder para tu hermano. ¿Cómo se llama tu hermano?
1: André.
0: Ok, André. Para André. Ahí quedó.
1: ¿Y me pones la canción de Chimpancini o Nanini?
0: Va, que va, cuenta con ella. De nada, que tengas un gran día. Vámonos con algo de la gusana ciega. Antes escuchaste a María José con Respirar. Tú sigues aquí de Alex Fernández, el hijo del potrillo Alejandro Fernández, y Lucero nos presenta Fuertes Declaraciones. Vámonos con Guantes Puestos, es la gusana ciega.

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2: Vamos a ver a quién tenemos en la línea. Bueno, buenos días, ¿quién habla? Bueno. Bueno, bueno. Bueno. Bueno, a la una. Bueno, a las dos. Bueno, a las tres.
3: Ah, ok.
2: Pues entonces...
3: sale bye.
2: Vámonos con Río a Roma. Se llama Mi Persona Favorita. Y ahorita regresamos con más de Caminito.

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2: La frase mañanera casi llega a 100 likes, lo cual, la verdad, agradezco infinitamente que así sea. Te voy a invitar, tú que me estás escuchando en este momento y de pura casualidad llegaste al 99.5 o bien al 99.3 en León.

0: regálanos un like. Ocupo 8 personas. 8 personas que el día de hoy me echen la mano. El día de hoy. De verdad. De verdad. Échenme la mano. 8 personitas busco. Bueno.
1: Hola.
0: Hola. ¿Quién habla?
1: Hola.
0: Hola. ¿Quién habla?
1: Hola.
0: Hola.
1: Buenos días.
0: Hola, buenos días. ¿Quién habla? ¿Y aquí crea?
1: ¿Me puede poner la canción de Magnetic hoy?
0: ¿Cuál?
1: Ay, es el reto.
0: Pero...
1: Ah, yes.
0: You know what I said? ¿Qué? A ver, otra vez. Una.
1: La canción.
0: La canción.
1: It's me. The eyelid.
0: It's me. The eyelid.
1: Sí, por favor.
0: Ok.
1: Gracias.
0: No, hombre, de nada, es que me hablas muy inglés sin barreras. Y entonces, pues ya no sé. Le mando saludos a Chiqui. Nos piden la de Capuchino, la de Batman y Superman, un superpoder. Nos piden también un...
2: ¡Arriba México!
0: Y un...
3: ¡Ya tómate café!
4: ¡Órale, cucazo!
0: Para la abuelita y para Peluche y para toda la gente que es de León. Le mandamos el saludo, que nos andan escuchando. Muchísimas gracias. Muchísimas gracias. Ocupo solamente... Escúchenme bien. Ya solamente ocupamos en la frase mañanera, según yo, como 4 o 5 personas, ¿eh? A ver. 2. O sea, 2 personillas. Si tienes oportunidad, compártela, ¿eh? No sabes el bien que le vas a hacer a una persona compartiendo la frase mañaneira. También la pueden encontrar directamente en el 99.3 de FM, ahí en el perfil de nuestra estación hermana. ¿Qué más? Pues ya casi nos vamos de León. Bueno, eso por acá, Jaylee. Es la cubana, ¿no? ¿Es de la comunidad cubana? Oh, sí, sí, mira. Dice, Olis, buenos días, guapo. Espero estés muy bien. Tengo una maravillosa noticia y quiero compartirla contigo. A ver, noticia, pon así como que música de noticia y así inesperada. De noticia noticiosa. A ver. Noticia, el lunes recogí mi carta de naturalización. Ya soy mexicana. ¡Ay! Ahora soy la cubana más mexicana del mundo mundial. Oye, felicidades. ¡Qué padre! ¡Felicidades! Poncho Muñoz me dice, ¿qué pasó? Mi buen Rulo, ¿cómo estás, bro? Dice, aquí escuchándote, amigo, como siempre. ¿Puedes ponerme una canción? Alguna de Sabrina Carpenter, por favor. Y mandarle una recarga de Milky. Feliz ombligo de semana. Gracias, Poncho Muñoz. Me dice, buen Jimmy. Dice, buena hora, papu. ¿Qué crees? Que por vacaciones llegan nuestros clientes después de las 9. Ah, ok. Pues está chido, ¿no? Digo, el chiste es que... Pues usted termine antes de las 2 de la tarde. Eso es lo importante. Nos dicen por acá. Y mi saludo. También ando de vacaciones y llego tarde, dice. Ok. A ver. Déjame ver porque las lámparas son para el nutriólogo mamá un algón. Y mi saludo. Yo también soy mexicano. Pues tú eres el hondureño más mexicano del mundo mundial. Y pues le mandamos un saludo enorme, enorme al buen Bardillo Moreno. A ver si tenemos el gusto de coincidir próximamente. Ya tiene rato que no lo veo, al güey. Ya tiene ratillo. Anda muy perdido. ¿Qué onda perdido? Ahí te encargo. Me dicen por acá a través de WhatsApp. Dice, gracias, que tengas un gran día. Dice, Rulo, me encanta.

0: tu programa. Hoy las rolas que pusiste, la neta, al 100. Estuvieron buenas, la neta. La neta sí estuvieron buenazas. Y la que sigue.
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Ahí está, Illit. Tengo esta canción que, híjoles, está buenaza, pero siento yo que la voy a poner únicamente para la banda de Celaya en la siguiente hora. Me dicen por acá, hola Rulo, me puedes mandar un saludo para Amelia y para Louie. Y la canción de Cat Seye de Pink Up, por favor, me dice la terminación 6151. Con una condición, mi querida Carolina, que nos sigas en Instagram, la cuenta de Rulo Hernández. Si nos sigues,

Mira, dice Carolina, ya sigo arroba FM Celaya y arroba nacional. Sí, pero no sigues al Rulo. Mira, ahí dice, ahí te aparece Rulo Hernández, sigue esta cuenta. Y no nos sigues. ¿Ves? ¡Qué barbaridad! Tan bárbara. ¿Qué? Ah, mira, ya nos sigue. Ah, no, entonces sí, ponte Pink Up. Pink Up. Ahorita. Para cerrar programa. Para cerrar programa. ¿Eh? A ver. Pon.

0: güey. Ya se acabó el programa. Oigan, estoy viendo que tengo 4,376 seguidores. ¿Habrá cuatro personas que todavía no me siguen en Instagram que me quieran seguir? Ándenle. ¿Cómo ven? Cuatro personitas que el día de hoy me hagan el favor de seguir y llegar a la mudosa cantidad de 4,380 seguidores. Ya cada vez nos faltan menos para los... Ya. La meta es 5,000, ¿verdad? Ya, para empezar a hacer de las nuestras otra vez. Ay, qué coraje me dio haber borrado aquella cuenta de 5,000 y más. En fin, era necesario. Cuatro personitas que me hagan favor de seguir en Instagram. Hacemos el follow back en este momento. Persona que nos siga, persona que seguimos, ¿eh? Aparte yo soy remetiche, ¿eh? Luego ando bien esquiacerado. Mira. Eso. Me faltan una, ¿no? Dice que una persona más me falta. Nada más, eso sí. A mí me cae regordo que me dejen en pendientes de aceptar, ¿eh? Si yo veo que dice pendiente, no, hombre, ya no saben. Soy una cosa terrible y dejo de seguir a la gente. Por ejemplo, Lae Fátima, pendiente. Híjale. No, amiga. Qué de feos modos, ¿eh? Ya, dale. Dale, seguir. Fíjate. El Josi, pendiente. Híjole, cómo me caen regordo esos que ponen pendiente. ¿Por qué? Ay, de veras que... De veras, mira, Leal Antonio. Mira, otro pendiente. Nah. Ya sí quieren que uno... ¿verdad? En fin. Deja esa, Simón. Confirmo. Luego te llegan reels de Rulo a cada hora. ¿Pero a poco no te diviertes? ¿Eh? Oh, hombre, soy una cosa y una bomba. Una vez que agarro confianza, soy el señor de los reels. Son muy buenos, la neta. No lo puedes negar. Son muy buenos. Mis reels que mando son muy divertidos. ¿Qué te pasa, Gabo? Ya no te voy a mandar nada para que se te quite, ¿eh? Ya te voy a decir, ay, ya me dejó de mandar mensajes. Bueno, también, te digo que están bastante buenos. Pero bueno, ya me voy. Muchísimas gracias a toda la gente que me hace favor de seguir. De verdad, muchas, muchas gracias. 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
4: En información internacional, exmandatario sudamericano pide permiso para salir del país durante el próximo año. En información del país, exgobernador de Guerrero es vinculado a proceso por caso Ayotzinapa. En información del estado, cierra Guanajuato julio con promedio de 3 homicidios diarios. Entregan equipamiento a 634 comerciantes de León. Prevén apoyar a 1,259 durante 2026.
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4: Gustavo Petro, expresidente colombiano, solicitó al Senado la autorización para salir del país durante el próximo año, como lo establece la Constitución, que exige un permiso de la Cámara Alta a todos los exmandatarios para abandonar el territorio nacional una vez que salen del cargo. Al respecto, Petro señaló que incumplimiento de lo dispuesto en el numeral 3 del artículo 173 de la Constitución Política de Colombia y el artículo 323 de la Ley Quinta de 1992, pide solicitar respetuosamente la autorización previa de la plenaria del Senado de la República para salir del territorio nacional. Un juez federal vinculó a proceso al exgobernador de Guerrero, Ángel Aguirre, por su probable participación en el delito de desaparición forzada, al considerar que existen indicios sobre su posible intervención en el ocultamiento y destrucción de evidencia relacionada con el caso Ayotzinapa. Tras una audiencia de casi 14 horas en el Centro de Justicia Penal Federal del Antiplano, en Almoloya de Juárez, Estado de México, se dictó la resolución que vinculó a proceso al exmandatario estatal. Debido a esto, Aguirre permanecerá en el penal durante la investigación complementaria, para lo cual se concedió un plazo hasta diciembre, periodo en el que el Ministerio Público deberá reunir testimonios y evidencias.
10: El estado de Guanajuato registró durante julio un promedio de 3.1 homicidios dolosos diarios, lo que representa una reducción del 76% a comparación del mes de febrero de 2025, cuando la entidad alcanzaba un promedio de 12.7 asesinatos al día. Lo anterior lo informó Marcela Figueroa Franco, titular del Secretariado Ejecutivo del Sistema Nacional de Seguridad Pública, durante la conferencia de prensa de la presidenta Claudia Sheinbaum Pardo.
11: Iniciamos con Guanajuato, como se ve en la gráfica, tras un aumento durante los primeros meses del gobierno actual, la entidad ha visto una reducción del 76% en el promedio diario de los homicidios dolosos a partir de febrero de 2025. En ese mes, en febrero de 2025, Guanajuato tuvo un promedio de homicidios de 12.7. Este julio que acaba de terminar, cerró el mes en 3.1 homicidios diarios.
10: Informó desde Guanajuato, capital. Para nuestras noticias Bajío, Fernanda Bataller.
12: Un total de 634 comerciantes de León recibieron equipamiento como parte de los apoyos destinados a fortalecer sus actividades económicas con una inversión de 1.9 millones de pesos. Durante el 2026, el municipio tiene previsto apoyar a 1,259 comerciantes con una inversión superior a los 5 millones de pesos, de acuerdo con los datos dados a conocer durante la entrega encabezada por la alcaldesa Alejandra Gutiérrez Campos.
13: Comerciante, bien temprano, cuando andas bien temprano en la calle, te encuentras un comerciante ya puesto, ya vendiendo, y cuando terminas el día, casi en la madrugada, te encuentras a un comerciante. ¿Qué quiere decir? Pues que la gente con trabajo sale adelante, el trabajo todo lo vence, y ese es un valor de la gente de León que ustedes representan excelentemente. A veces pueden estar cansados, traqueteados, enfermos, y ahí están dando la cara para sacar adelante a su familia.
12: Informó para nuestras noticias Bajío, desde León, Guanajuato, Cristina Muñoz.
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Buenos, buenos, muy buenos días. ¿Cómo están? Yo soy Lupita Macías y los voy a estar acompañando de 10 a 12 de la tarde a través de @FM. ¿Cómo están? ¿Cómo va su miércoles, ombliguito de semana? Cuéntamelo todo a través del 477-2340-993 o también a través de redes sociales. Ya se subió la imagen, puedes ir a comentarla, a darle like, lo que tú quieras. Mira, estamos recibiendo todos los comentarios, todos, buenos, malos, raros, de todos los comentarios a través de redes sociales y también a través de mi Instagram. Me encuentras como Lupita-Macías con 3 S por si gustas ir a seguirme, echar la platicadita, estarnos conociendo un poquito más. Ahí también estamos de repente, están, pues sí, platicando, echando el chisme. Ahí también te estoy leyendo, ahí pídeme tus rolas, platícame cómo va tu miércoles. Mira, ya ombliguito de semana, ya necesitas traer un poquito de energía, ya necesitas traer esa pila. Claro que sí, a darle con toda la actitud. Mira que muchos descansan hoy, muchos descansaron ayer y pues hoy vuelven y pues sí lo sienten como un lunes de flojera, y es válido. A ellos sí hay que darles chance de sentir este miércoles como un lunes, como un miércoles de flojera para ellos, porque volver y volver siempre es muy cansado, ¿a poco no? Vamos a darle hoy con toda la actitud. La primera hora tenemos complacencias para que vayas pidiendo tu rola. Yo quiero que pidas rolas, rolas chidas, rolas de todo. Hagamos un playlist diferente. Mira, tú pide tus cumbias, tus bachata, la bachata. Casi no han pedido rolas de bachata. ¿Qué pasó? ¿Qué pasó ahí? ¿Por qué? A ver, hoy pídanme rolitas de bachata chidas que digan. ¿Sabes qué? Muchas personas nada más escuchan, no sé, Aventura, Romeo Santos, Prince Royce. Ahí te va. Ahí te va esta rola que te va a gustar de bachata. Vamos, vamos. También, pues, si quieres merengue, reggaetón, un poquito de rock, vamos, tú pide, pero me gustaría que pidieras hoy bachata porque siento que no se ha estado escuchando, porque que algunas cumbias sí no las han pedido, sí han sonado, pero bachata no, fíjense, qué raro, ¿por qué? A ver, pidan su rola, 477-2340-993, en controles, Misa, ¿cómo estás, Misa? Bien, ya es miércoles más actitud, Misa, claro que sí, ajá, a darle con toda la actitud. Vámonos con esta rolita de la quinta estación, se llama ¿Qué te quería? La escuchas a través de @FM.

a través de arroba FM. Y hoy vámonos con un chismecito. Y es que Belinda y Dana Paola están de festejo tras anunciar el lanzamiento de Dolce Vita, su esperada colaboración que va a reunir a estas dos grandes estrellas del pop mexicano. Que mira, la verdad es que hubo muchísima polémica, muchas pistas, De todo, porque se habló bastante de esta colaboración, sobre todo por los comentarios que hacía pues Belinda y Dana, porque le aventaban pues ahora sí que a Kenia Oz. Pero mira, por fin ya confirmaron la fecha en la que llegará esta canción, subieron una fotografía que mira, se ven espectacular. Se va a estrenar ahora sí que el próximo 27 de agosto a las 6 de la tarde, pues ahora sí que todo el mundo esté esperando esta colaboración, va a estar en todas las plataformas digitales. Esperemos que aquí también esté sonando próximamente. Mira, hay muchísima expectativa sobre esta rola, dicen que va a ser un poquito de pop, otros dicen que va a traer como también un poquito de reggaetón, Hay mucho, pero siento que va a ser una rola con mucho ritmo, va a estar buena. No sé, siento que va a traer algo muy diferente, porque mira, la rola que sacó Belinda con Kenia Oz como que tenía buen ritmo, me gustó. Siento que va a ser algo más diferente, porque si es algo igual, no sé por qué, pero va a haber mucha comparación, va a haber muchísima polémica. Vámonos con música, ya sabes que puedes pedir tu rola favorita, 477-2340-993. Vámonos con esta rola de Martin Garrix, les escuchas a través de arroba FM.

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4: En información internacional, critica a OMS nuevas políticas sobre vacunación infantil en Estados Unidos. En información del país, partido político señala que ley nacional contra el feminicidio debe acompañarse de fiscalías especializadas. En información del estado, tratan de establecer acuerdos para operación de mototaxis en comunidades. Violencia digital, nuevo reto para policías y autoridades en Guanajuato.
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4: Tedros Adhanom Ghebreyesus, director general de la Organización Mundial de la Salud, criticó las nuevas políticas sanitarias de Estados Unidos, que entre otros puntos reducen las vacunas infantiles recomendadas, algo que dijo no está en consonancia con décadas de evidencia científica. Además señaló que la política de vacunación debe estar guiada por una revisión rigurosa, independiente y transparente de la mejor evidencia científica disponible, y no por la influencia política. Resaltó que retrasar las vacunas o separar innecesariamente las dosis no hace que la vacunación sea más segura y puede dejar a los niños desprotegidos. El Partido Verde consideró que la discusión en el Senado de una ley general para prevenir, investigar y sancionar el delito de feminicidio representa un avance para homologar la definición de este delito, establecer sanciones comunes en todo el país y garantizar investigaciones con perspectiva de género. Sin embargo, señaló que este proceso también pone de manifiesto la necesidad de fortalecer las instituciones encargadas de investigar y atender los delitos relacionados con la violencia contra las mujeres. El PBM sostuvo que la eventual homologación del delito de feminicidio debe estar acompañado de instituciones con personal capacitado, protocolos adecuados y recursos suficientes, con el propósito de evitar que el acceso a la justicia dependa del lugar donde ocurrió el crimen.
5: El conflicto surgido entre los operadores de mototaxis y el transporte público en las comunidades de Tenería del Santuario y Plancarte fue solucionado mediante el diálogo entre las partes involucradas. Edgar Arbizu Maitret, director de Movilidad y Transporte en Celaya, aclaró, sin embargo, que corresponde a Tránsito del Estado la regularización formal de los mototaxis, mientras se realizarán mesas de trabajo para garantizar que el servicio interno continúe sin afectar a los usuarios.
6: Se está trabajando ya con ellos. Estamos llevando mesas de trabajo. Hoy tenemos una mesa de trabajo con ellos nuevamente para seguir el diálogo. Los mototaxis están abiertos al diálogo y estamos con ellos trabajando de la mano para que pueda haber un servicio, y al final del día el mototaxi es interno de la comunidad. El servicio que estamos brindando, pues, es al final apoyar a la comunidad para que pueda llegar más al centro de la ciudad.
5: Desde Celaya, Ricardo Cárdenas.
7: La violencia digital contra mujeres y niñas representa un nuevo desafío para las autoridades debido a que agresiones como el acoso, hostigamiento, sexualización y difusión de contenido íntimo no siempre son identificadas oportunamente, señaló la especialista Mónica Godoy durante una mesa de análisis sobre violencia de género realizado por la organización Causa en Común. La experta destacó que los policías de proximidad deben de incorporar una perspectiva de género para detectar estos riesgos y evitar minimizar las agresiones por ocurrir en Internet. De acuerdo con el dato expuesto durante la mesa, ONU Mujeres estima que el 73% de las mujeres han sufrido violencia digital a nivel mundial.
8: Violencia digital de género, especialmente contra las mujeres y las niñas. Las cifras, según ONU Mujeres, señalan que el 73% de las mujeres han sufrido violencia digital en línea alrededor de todo el mundo.
7: Informó desde Long, Guanajuato, Daniel Vilches.
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Claro que sí, por acá ya nos están pidiendo rolas, muchísimas gracias. Vámonos con mensajes. Por acá saluditos para nuestro amigo Oscar García, muchísimas gracias. También por acá que nos dicen: hola, buenos días, saludos, Lupita de José de Jesús, muchísimas gracias. Por acá nos piden una rola, va que va, ya la tenemos lista. Que estuvo difícil, mira, cuando a mí me dicen, tú elígela, para mí es la cosa más difícil que puedo hacer, porque todas las rolas me gustan, o luego digo, si pongo esta y no le gusta, pues ya ni modo, pero pues ahí está, ahí está. También por acá que nos dicen, saludos Lupitas desde Guanajuato capital, y por acá nos piden una rolita, Durmiendo con la Luna, porfa. Claro que sí, ya las tenemos. Todavía alcanzas a pedir tu rola, recuerda que tenemos complacencias 477-2340-993. También por acá a través de redes sociales que nos dicen, saluditos para José Hernández, por acá que nos dicen: buenos días Lupita, ¿cómo andas? Muy bien, muchísimas gracias, que estén pasando un excelente miércoles, ombliguito de semana. Mira, la verdad, hoy andamos cansados, cansadísimos. Hoy tocó natación, y yo creo que la peor decisión que hice es venirme así, mira, deshidratada, sin comer, sin nada. Estoy cansada. Hoy sí, mejor ya lo calé. Ya lo calé, mejor antes de llegar aquí me voy a echar un desayunito, porque si no, está cañón. Yo sé por qué uno cuando nada le da bastante hambre, como que siento que hasta me voy a poner de mal humor, pero ahorita vamos a, no sé, poner unas galletitas o algo para calmarla, porque uno a veces cuando no come se anda de malas, ¿a poco no? O nada más soy yo, o también a ustedes les pasa. Los leo a través del 477-2340-993. Vámonos con esta rolita de Elefante, la escuchas a través de @FM. Okay.

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8 minutos. Acabas de escuchar El Milagro de Tenerte de Bruno Danza. Ahora sí que vámonos, vámonos con chismecito, vámonos con chismecito, vámonos con un poquito de cine. Mira, yo no sé si ustedes ya vieron la nueva película de Spider-Man, que la verdad ha hecho, pues ahora sí que historia, continúa de verdad que siendo la película más taquillera hasta ahorita. Y es que mira, a tan solo de una semana de su estreno, se convirtió en la película más exitosa de este 2026, al recaudar más de $1,000 millones en todo el mundo, de acuerdo a varias cifras que pues se han estado revelando a través de revistas, de medios, de todo, amigos. La cinta pues ahora sí que arrebató el primer lugar anual de Toy Story 5, que desde su lanzamiento en junio había acumulado $1,000 millones en taquilla global. Y pues ahora sí que el éxito de Spider-Man comenzó antes, o sea, comenzó antes de la llegada a los cines. La producción pues rompió el récord de funciones de preestreno en Estados Unidos al recaudar $72 millones, superando la marca de los Vengadores Endgame, que había conseguido $60 millones. La verdad es que mira, toda la primera semana que se estrenó la película, yo traté de ir a verla porque dije, bueno, alcanzo. No, amigos, estaba todo lleno, funciones en la mañana, en la tarde, no me digas las de la noche, o sea, no había lugares. Yo no sé cómo le hace la gente para comprar como que lugar hasta abajo, en los asientos hasta abajo, no se cansarán, pero siento como que son las personas que no aguantan que les cuenten la película, como que les va a salir, como que necesitan verla esa primera semana, y hasta el momento no he podido verla, no me ha sobrado tiempo, así que si ustedes ya la vieron, ¿qué les pareció? ¿Les gustó? ¿No les gustó? Igual no la platiques, nada más dime sí, no la recomiendo, no la recomiendo, pero no me vayas por favor a mandar un audio platicando, porque todavía no la veo y sí la quiero ir a disfrutar ahora sí que al cine. Que no sé, lo que más me ha gustado de todo esto son los vestuarios que ha llevado Zendaya. Amigos, no sé si ustedes lo han visto, pero esa mujer, ay, qué mujer de verdad, y con esos atuendos, más ganas me dieron ir a ver la película, ni por la historia, sino por ella. Recuerda que tenemos complacencias 477-2340-993 para que nos vayas pidiendo tu rola favorita. Vámonos con música, vámonos con esta rolita que nos estaban pidiendo, la escuchas a través de @FM.

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Recuerda que tenemos complacencias para que nos mandes tu canción 477-2340-993 o también a través de redes.

comentarios. Nos encuentras como @fmlo99.3. Que por cierto, quiero felicitar a nuestro amigo Juan Luis, que hoy es su cumpleaños. Por supuesto que sí, vamos a ponerle sus mañanitas. Muchas, muchas felicidades. Hace 20 o 30 y o 40 y tantos años que nació. Mira, la verdad es que no sé. ¿Cuántos tienes? A ver, platícanos. ¿Cuántos cumpliste? ¿Cuántos? Muchas, muchas felicidades, que te la estés pasando muy bien. Por acá dice que ya muy felicitado, y ayer nos platicó que iba a tener mariachis. ¿A dónde llegamos, Juan? Muchas, muchas felicidades, que te la pases muy bien. Te mando un abrazote, un besote bien tronado, y pues ahora sí que te la pases increíble. Por acá nos pidió su rola. Claro que sí, que mira, yo ya me iba a equivocar. Yo ya le iba a poner de Faye, pero me dijo que no. Así que vámonos con esta rolita que nos pidió. Va a ser especialmente para el cumpleañero. Y la escuchas a través de @FM.

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1: En breve te comparto que en agosto, Toluca, Aguascalientes, Morelia, San Luis Potosí y Chihuahua continúan la anulación de licencias de conducir a todos los conductores que incurran en infracciones graves contra quienes conducen bajo la influencia del alcohol, sustancias psicoactivas o superan los límites de velocidad o también incurren en infracciones peligrosas de manera...
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3: La presidenta Claudia Sheinbaum anunció que a partir de enero de 2027 aumentarán las becas para atletas mexicanos. Vinculan a proceso al exgobernador Ángel Aguirre por desaparición forzada en el caso Ayotzinapa. Permanecerá preso en el penal del altiplano. Un error durante una demolición provocó el derrumbe de un inmueble en la colonia Escandón, afectando viaducto Miguel Alemán. En el Estado de México, madres buscadoras denuncian que canales de agua son usados como posibles fosas clandestinas. Reportan al menos 7 cuerpos hallados este año. Este miércoles seguirán las lluvias en gran parte de México. Se prevén tormentas, granizo y lluvias intensas en el sureste, occidente y noroeste del país. Caen casi 25% las exportaciones de aguacate mexicano en el primer semestre de 2026. Colombia ha declarado 3 días de luto nacional tras el sismo de magnitud 7.4 que ha dejado al menos 181 muertos y severos daños en varias regiones del país.
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que te conecta con muy buena música. 1111, pidan un deseo, pidan un deseo. Acabas de escuchar Mujer Letal de Ángel Bleu. Que mira, a mí me encanta cuando se hacen las 1111, como que pedir un deseo. No sé por qué. No, mira, no se cumple nada, ¿verdad? Pero igual a mí me encanta estar pidiendo deseos a las 1111. Que ya estamos a través de nuestra segunda hora. Lupita Macías acompañándote hasta las 12 de la tarde. Y Misa en controles, que nos está poniendo muy buena música. Te leo 477-2340-993, que por acá tenemos saluditos. Muchas gracias a través de redes sociales. Ahí les publicó la imagen, que mira, de repente sí la publico, y luego como que no, y luego como que sí, y luego como que no. No sé a qué se deba que no quiere subirla. No sé si es mi celular, no sé si es la aplicación, pero de repente como que sí, de repente como que no la sube. Oiga, por cierto, también hablemos del eclipse solar, que será uno de los eventos astronómicos más esperados de los últimos años. Y es que hoy la luna se alineará perfectamente entre la Tierra y el Sol, proyectando una sombra que recorrerá parte del hemisferio norte y ofrecerá un espectáculo único para millones de personas. Mira, además de su belleza, este fenómeno tiene, pues ahora sí que, un gran valor científico y será especialmente significativo para Europa, ya que no se observaba un eclipse total desde 1999. Ay, pueden creerlo. Va a estar muy padre. Ahora sí que este eclipse solar ocurre cuando la luna cubre completamente el disco del sol, provocando que el cielo se oscurezca durante unos minutos en una estrecha franja de la Tierra. Y por cierto, o sea, yo sé que vas a decir, oye, pero ¿qué onda? ¿Cómo lo vemos? Pues ahora sí que no se va a poder ver de forma directa desde México. No se va a poder disfrutar como quisiéramos. No te vayas a asustar y vayas a comprar tus lentes y vayas a decir, ay, es que esto y lo otro. No, hombre, no lo vamos a poder disfrutar muy bien desde aquí. Pero pues si tú quieres disfrutarlo, pues ahora sí que va a haber muchos en vivos. O sea, hay muchos lugares donde puedes disfrutar de este espectáculo tan maravilloso. Sobre todo en la NASA, vea sus redes sociales, ahí van a tener, pues ahora sí que en vivos, ahí van a tener información, ahí van a tener de todo para que disfrutes de este eclipse total. Porque te digo, no lo vamos a poder disfrutar muy bien desde aquí, pero pues igual, si tú quieres ir a saber un poquito de este eclipse, verlo en el en vivo, puedes ir a las redes sociales de la NASA y pues ahí estarte conectando. Más o menos como eso, que serán de las 5 de la tarde a las 6 de la tarde, más o menos. Igual desde ahorita vea sus redes sociales, pon las notificaciones y todo, por si estás trabajando, estás en tu casa, no se te olvide y puedas disfrutar de este eclipse total. Vámonos con música, vámonos con esta rolita de Carlos Pérez, se llama Manos Quietas. La escuchas a través

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3: En información internacional, países alertan sobre riesgos de probar misiles balísticos sin previo aviso. En información nacional, 40% de los jóvenes en México se desvinculan de familia, escuela y empleo. En información del Estado, avanza sin contratiempos obras del tren de pasajeros en Guanajuato. Lluvias golpean a campo. Obispo pide responsabilidad gubernamental.
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3: 40 países, entre ellos Estados Unidos, advirtieron sobre los peligros de las pruebas de misiles balísticos sin aviso previo, en una declaración conjunta emitida un mes después de que China lanzara un misil con capacidad nuclear en el Pacífico. Al respecto, las naciones señalaron que realizar pruebas de misiles balísticos con capacidad nuclear sin aviso previo ni detalles suficientes es peligroso y altera la paz y la seguridad de las naciones afectadas cercanas a estos ensayos. La declaración instó a todos los países a proporcionar al menos 24 horas de aviso antes de los lanzamientos, incluyendo la clase de misil que se va a lanzar, así como la ventana de lanzamiento previa, el área y la dirección. El Observatorio de la Juventud en Iberoamérica dio a conocer que en México, los jóvenes de entre 15 y 29 años se enfrentan a un proceso de desafiliación o desvinculación de instituciones centrales como la familia, escuela, empleo e incluso relaciones de pareja y amigos. Los principales hallazgos de la encuesta Jóvenes en México 2026 revela que al menos 40% de este sector reportan que simplemente no se hallan en ninguno de estos espacios. Los principales hallazgos en el contexto de este proceso de desafiliación está que 39.2% dijeron sentir ansiedad ante los problemas, 27% consideran que su pareja no lo comprende y 31.3% apuntaron que pese a tener amigos, se sienten muy solos y tristes. Por otra parte, 43.2% afirman que lo que les enseñan en la escuela no les interesa.
6: Las obras del tren en Guanajuato avanzan sin contratiempo, principalmente en Celaya, donde existía resistencia al proyecto, aseguró la directora del Centro Estatal de la Secretaría de Infraestructura, Comunicaciones y Transportes de la Federación, Irma Leticia González Sánchez. En el municipio de Celaya existía renuencia por parte de agrupaciones civiles y del sector empresarial por el trazo del tren de pasajeros, ya que se argumentaba que afectaría la movilidad y dividiría a Celaya en dos, esto por las características y la velocidad de más de 200 kilómetros por hora que se pretende alcanzar. Las vías deberán estar confinadas para evitar el paso de personas, ganado, vehículos, entre otros.
7: Tenemos mesa todas las semanas, todos los miércoles. Nos reunimos con todos los municipios de los cuales van a estar involucrados con alguna estación o paso del tren. Platicando con la gente de Celaya, nos hemos sentado con el Consejo Coordinador Empresarial, que son los que estaban más renuentes.
6: Para nuestras noticias, informó desde León, Guanajuato, Leonel Araiza.
8: Las recientes lluvias que se han registrado han causado afectaciones en el campo, pues productores de pénjamo llegaron a perder sus cosechas y, por lo tanto, su inversión al respecto. El obispo de la diócesis de Irapuato, Enrique Díaz Díaz, compartió que los campesinos le han hecho saber su preocupación por la falta de apoyo para este sector, ya que pareciera que las autoridades buscan pagar lo menos, darle largas a estos asuntos del campo y no responder a las necesidades de los agricultores. El prelado consideró necesario que se recompense a este sector ante dichos desastres que enfrentan no solo los productores de pénjamo, sino de otros municipios de la entidad.
9: Que recompense en la medida de lo justo a quienes han tenido estos desastres. Ellos lo han manifestado. Ojalá las autoridades sí sean responsables en acatar los compromisos que se tiene con los campesinos.
8: Desde Irapuato informó Laura Villafaña.
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de @FM, la estación que te conecta con muy buena música. Acabas de escuchar Guantes Puestos de La Gusana Ciega. Y oigan, hablemos sobre una talentosa mujer que desde sus principios en la música, pues ahora sí que ha triunfado. Mira, yo creo que desde antes de que se escuchara su nombre, pero ahí te va. Hablemos sobre Patricia Giovanna Cantú Velasco, mejor conocida como Patty Cantú, que comenzó su carrera en la música desde los 15 años cantando en la banda de rock Lu, y su primer sencillo, ahora sí que solista, se llama Me Quiero Sola, que se lanzó en el 2009, y su sencillo ya con éxito internacional es Cuenta Regresiva, que fue gran éxito en varios países de América Latina. Y mira, su madre es una reconocida pianista, la que influyó en su pasión por la música. Además también de cantar, toca el piano, la guitarra, y ha trabajado con artistas como Juanes, David Bisbal, Miguel Bosé, entre muchos más. Y ahora sí que ha contribuido bastante. También ha recibido premios Billboard Latin Music Award, premios Oye y muchos más. Y es conocida también por su estilo único, su capacidad para mezclar géneros musicales, y también ha salido en varios programas de televisión. Y déjame decirte que su álbum Valiente fue muy bien recibido, con éxitos como Suerte. Y ahora sí que ha realizado giras por Europa, América Latina, Estados Unidos, y de hecho es muy activa a través de sus redes sociales, donde comparte aspectos de su vida personal, profesional. Y ahora sí que esta mujer guapísima, que tiene muy buen éxitos, híjole, sus álbumes, rolas, todo. Así que platícame qué rola es tu favorita de Patty Cantú. Y sobre todo, seguimos con complacencias por si quieres escuchar una rolita. Ahora sí que pídela, 477-2340-993. Vámonos con esta rola, se llama Corazón Bipolar de Patty Cantú. La escuchas a través de @FM.

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11:55. Estamos de regreso a través de arroba FM, la estación que te conecta con muy buena música. Acabamos de escuchar una rolita de Alejandro Sanz. Y ahora sí que ya nos vamos despidiendo. Muchas gracias a las personas que estuvieron sintonizándonos. Muchas gracias a Misa, que estuvo en controles y que nos puso muy buena música. Síguenos a través de redes sociales para que te enteres de las promociones, de los temas. Ahora sí que de todo nos encuentras como arroba FM Leo 99.3. Y a mí me encuentras en Instagram como Lupita-Macías con 3 S, por si gustas ir a seguirme, echar la platicadita, estarnos conociendo un poquito mejor a través ahí de redes sociales. Porque mira, como que de repente nada más escuchan mi voz, se imaginan, no sé, como que se imaginan una persona muy diferente. Y cuando van a ver mis redes sociales, como que muchos se desilusionan. Pues lo siento, es lo que hay. Pues ahí los espero. Ahí andamos echando el chisme ahí para que me conozcan un poquito mejor. Nos escuchamos mañana de 10 a 12 de la tarde en este nuevo horario. Y muchas gracias a las personas que estuvieron participando, que pidieron sus rolas, todo, todo. Pues mañana seguimos con complacencias, con chismes, con horóscopos, con virales, con todo. Te dejo con esta rolita de Avicii. Bye, bye.

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0: Guanajuato, gracias a Lupita Macías por cedernos los micrófonos de arroba FM León. Y ya estamos con Celaya también, León y Celaya juntos un ratito en esto que se llama el Arro Break. ¿Qué tenemos el día de hoy? Vete a Facebook, checa la imagen. Tenemos una multitud enorme y yo te estoy pidiendo a una persona que podría traer a una multitud así. Ya nos dijeron por ahí a Freddie Mercury, lo llegamos a ver en los conciertos, ¿no? Sobre todo con su banda, pero pues también de solista hizo algunos conciertos multitudinarios. Freddie Mercury, Michael Jackson, nos decía Manuel González, claro que sí, siempre fue masivo. El como tal la presencia de Michael Jackson en cualquier lugar. En cualquier lugar. Muchos evidentemente van a recordar cuando fue lo del Super Bowl. Pues cuánta gente juntó, ¿no? Saludos a Roberto, buen día. Primera vez que mando mensaje. A lo mejor era para Lupis, ¿sabes? Entonces ahí está, mira, le dejamos el crédito a Lupis. Porque esto nos lo está reenviando el buen Misael. Entonces, gracias por estar escuchando. De 10 de la mañana a 12, en el 99.3 escuchas a Lupita. Luego de 12 a 1, acá con nosotros. Desde Celaya, la señal para todo Guanajuato, algunas partes de Querétaro, Jalisco y Michoacán. Saludos a Flor Ceci. Mira, Flor, gracias. Nos dejó una imagen que ya está en los estados de WhatsApp. Dice, seguidores de arroba FM, les recordamos que los queremos mucho. Una escena de los Simpsons. Está buena, está buena. Saludos a Hugo Jaime. Dice, saludos para mis amigos Roberto Butanda y al tocayo Hugo Cuellar. A ver cuál de los dos se va a mochar con una botanita en estos días. Ok. Yo te recomiendo, mira, que ahí va el golazo. Te metas a la página de la Nenurriki, porque por ahí tienen una promoción con un lugar aquí. Entonces, te lo voy a mencionar porque Jorge Macías dice, la Nenurriki seguramente juntaría tanta gente, ¿no? Pues ahí cáiganle a sus cosas. Va que va. Saludos al buen Ángel. ¿Qué onda, Ángel?
1: ¿Qué onda, mi niñito Rodríguez? Hay como información que cura, viejo.
0: A ver.
1: Está cerrado acá el centro, lo que es acá por la bola del agua, la calzada, okay. Independencia. Y Río Bravo con Francisco y Madero están poniendo los adornos festivos y pues ya verás el relajo que hay.
0: ¿Pero qué vamos a festejar ahora? Agosto. ¿Qué viene en agosto? Estoy muy perdido, ¿eh? O ya es lo de septiembre, evidentemente. Pero aguanten que todavía no estamos ni a 15 de agosto y quieren ponerlo de septiembre. ¿Por qué no lo ponen en la noche? Esto es acá en Celaya, ¿eh? ¿Por qué no lo ponen en la noche? Digo, si estamos de vacaciones y todo, pero o sea, hay gente que sigue trabajando, ¿verdad? Las vacaciones están los niños. Y los niños nada más es entrada y salida. La gente trabaja todo el día. Los Ubers andan todo el día, los taxis andan todo el día. La gente que va a comprar su mandado va todo el día, que tiene su negocio y va y surte todos los días. O sea, ay, ¿cuándo va a haber un gobierno que haga bien las cosas? ¿Cuándo? O sea, que mira, ok, jornadas laborales nocturnas. ¿Sí? Si quieres correr de aquí, te vas. Pero si te quieres quedar, van a ser jornadas laborales nocturnas. Mira, no te va a pegar el sol, vas a hacer las cosas mucho más rápido, porque no hay tráfico, no hay gente. ¿Ok? Como en Europa. Pero no. Se ponen a las 12 a poner los adornos del 15 de septiembre. Ay, hijo. ¿Qué les decimos? De casualidad cuentan con vacantes. Dano. Hola, Dano. Te voy a pasar un correo para que tú hagas llegar tu información, tu CV y te digan qué rollo va. Por el momento yo no estoy enterado de nada, pero quien quita y con que nuestra gerencia la revise lo que puedes hacer, lograr con nosotros, y tienen por ahí algo interesante para ofrecerte, pues sería chido. Vámonos con música. Future The Weeknd con esto que se llama Love Life.

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4: En información internacional, Papa envía ayuda de 100,000 euros para los afectados por terremoto en Colombia. En información del país, México envía primera ayuda a Colombia por sismo. En información del Estado, advierte Movimiento Ciudadano que alerta de género se ha burocratizado. Director de Comercio, Consumo y Abasto de León esperará resultados de investigaciones de la Contraloría Municipal.
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4: El Papa León XIV envió una primera ayuda de 100,000 euros para los afectados del terremoto de Colombia, que será destinada directamente a la Conferencia Episcopal para que se ocupe de su distribución. El monto fue acordado con los beneficiarios y constituye una donación inicial para atender las emergencias más urgentes. Mientras que el Dicasterio para el Servicio de Caridad, que dirige el limonero el español Luis Marín de San Martín, seguirá atento a otras necesidades. Este jueves salieron rumbo a Pereira, Colombia, 12 aeronaves de la Fuerza Aérea Mexicana con las primeras 854 despensas de ayuda humanitaria para la población damnificada por el sismo, informó la presidenta Claudia Sheinbaum. Asimismo, adelantó que los próximos 3 días saldrán nuevos vuelos desde el Aeropuerto Internacional Felipe Ángeles con otras 2,562 despensas, que representan 58.8 toneladas, con el mismo destino. Sheinbaum agregó que a través de la Secretaría de Relaciones Exteriores se está teniendo contacto con el gobierno colombiano para coordinar el apoyo que requieren.
5: La dirigente de Movimiento Ciudadano en el Estado, Yulma Rocha Aguilar, advirtió que la alerta de violencia de género contra las mujeres se ha convertido en un mecanismo burocrático y administrativo sin mostrar resultados suficientes frente a la violencia que enfrentan las mujeres, especialmente en 2 delitos en los que se enfocó la alerta, los feminicidios y las desapariciones de mujeres. Explicó que a partir del seguimiento Mujeres Alerta realizado por Movimiento Ciudadano a la implementación de la alerta de género, encontraron que la alerta no ha sido atendida con la debida importancia ante la emergencia de violencia contra las mujeres, considerando que terminó reducida a reportes, reuniones y trámites que no han generado resultados.
6: Del análisis que nosotros hicimos y los hallazgos que encontramos, pues fue que la alerta creo que no se tomó pues con la debida importancia ante la emergencia que estamos viviendo de violencia contra las mujeres. Y entonces se convirtió en eso, en un mecanismo meramente burocrático, administrativo.
5: Informó desde Guanajuato, capital, Fernanda Batalla. Ayer.
7: Las investigaciones abiertas por la Contraloría Municipal de León por presuntas irregularidades relacionadas con la Dirección de Comercio, Consumo y Abasto continúan, mientras el titular del área, Carlos Anaya González, señaló que esperará a que concluya el procedimiento antes de fijar una postura sobre los señalamientos. Las investigaciones corresponden a 3 denuncias presentadas por comerciantes relacionadas con presuntos cobros indebidos y un supuesto depósito a una cuenta particular. Cuestionado directamente sobre estos señalamientos, Anaya evitó pronunciarse y sostuvo que corresponde a la Contraloría realizar las indagatorias y determinar la conducente.
8: Lo que te puedo comentar que el asunto está en la Contraloría Municipal, quién es la autoridad y es la competencia para poder investigar sobre estos temas. Entonces, la verdad es que prefiero abstenerme de un comentario hasta que no se realicen todas las indagaciones correspondientes por parte de la Contraloría.
7: Informó para Nuestras Noticias Bajío desde León, Guanajuato, Cristina Muñoz.
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1: Mira, viene la canción de Mitch Caleboy. Ahorita. No desesperéis. Pero, ¿cuál decías tú? Yo, es que mira, Mitch es uno de los artistas, ¿cómo te puedo yo decir? Emergentes, más solicitados de Arroba FM en todo el país. Entonces, y tiene bastante música nueva. De hecho, creo que pues vamos retrasados acá en Arroba de sus canciones. En lo que nosotros promocionamos una y ponemos una, él ya tiene tres. Así. Como alguna vez lo dijo el buen Ricardo Arjona. Yo en una semana saco un disco completo. Pues sí, como dices que las pestañas no tienen ojos y que los ojos no van en los pies y no sé qué. Pues claro, cualquiera puede escribir discos así, mi hermano. No, pero entonces, Mitch, no sé a cuál te refieras de Mitch Caleboy. Pero esto también dice de Denny. Oh, Denny, ¿qué pasó? Sí, porque al parecer en esta canción que es featuring con Danny O, pero es como su tipo productor o algo así, el que le hace como también los coros o algo así. No estoy bien informado en el tema. Saludos por acá.
2: ¿Qué pasa, Miri?
1: ¿Qué onda, Fabián?
2: Buenas tardes, amigos. Saludos aquí desde la intempestuosa y calurosa ciudad de Celaya. Ahora sí, carnalito, ando mismo lo de la gripa, a ver si tus radioescuchas me pueden dar un remedio casero, porque...
1: Remedio casero.
2: Eso de salirse para afuera y meterse para adentro con tanto clima loco, me enfermó, carnal.
1: Mira, si tienes por ahí un tequila, limón y sal, por favor, para que te aliviane. Te va a calentar la garganta a un punto en donde tu cuerpo va a reaccionar de una manera... diferente a la sensación de enfermedad, ¿ok? Y ya si te vas tomando dos o tres caballitos, pues en lugar de que se te quite, se te va a olvidar. Pero bueno, ahí a ver algún remedio que tengan. Pues yo los que me sé es el de la miel, ¿no? Mielecita con limón. ¿Qué más? Mezcal con chile molido de chapulín y eso, sal de chapulín. Sal de saltamontes o no sé qué tantas cosas. ¿Qué onda? ¿Qué otro? A ver, ¿qué otro? ¿Qué otro remedio? Por lo pronto hidratarte mucho, ¿sale? Mucha agua. Cítricos, evidentemente. ¿Sí? No te malpases. Si puedes descansar, descansa mejor, ¿sale? De eso se trata. La enfermedad pasa hasta que descansas.
3: Oye, pues yo me sabía, o bueno, yo el que me tomo es un tecito de ajo con cebolla, canela, miel y limón. Huele horrible, pero sabe bien rico, a pura mielecita con limón.
1: Ahí está. Delicioso. Ahí está, yo no quiero decir que huele a ajo, porque sí huele a ajo. Ya sabrán ustedes. Pero está, mira, el consejo de Emma. Los tés siempre son muy buenos. Hay diferentes teorías, ¿no? Que de jengibre, que de tantas cosas. Pero una cosa tibiecita en la garganta siempre te va a ayudar a calmarla. Por lo pronto a calmarla, ¿no? A que no esté tan inflamada. Y ya con eso, pues tienes una sensación de alivio. De que se te quite la enfermedad, pues eso es un proceso, ¿no? En donde te tienes a lo mejor que medicar. Pero sabemos que la enfermedad tiene su proceso, ¿no? No dura más de 3 días síntomas muy feos. Y luego ya a los 3 días, al cuarto, quinto, ya está saliendo la enfermedad. Y está muriendo el virus o la bacteria. Así se, de eso se trata. No hay nada mágico. Las inyecciones son mucho más rápidas, claro, eso es obvio, es evidente porque va directamente al torrente sanguíneo, pero las enfermedades necesitas tú descansar, ¿sale? Descansar, ya pídete una semana de vacaciones, como le hacen mis compañeros, ¿no? Les duele poquito la garganta y se van un mes, 2 semanas, Ay, es que no puedo hablar. Saludos al buen Angelito. ¿Qué onda, Angelito?
4: Efectivamente, me dijiste en el blanco de septiembre, viejo.
1: Oh.
4: Y pues aquí traigo una chica que pues es un servicio y no, hombre, ya la traje una vueltezota.
1: Ya ves.
4: Ya del tráfico que hay.
1: O sea, fíjate, ¿por qué no trabajan en la tarde, noche, ya cuando la cosa ya bajó? No, tienen que ponerse a trabajar esa hora. A ver, yo soy el de servicios municipales, o no sé cómo se llame. Voy a organizar a mi plantilla y decirles que van a descansar un día completo para que estén con su familia y todo el rollo, pero al otro día vamos a trabajar de las 7:30 o las 8 de la noche hasta las 11 o 12. ¿Por qué? Porque vamos a acomodar los adornos del 15 de septiembre. ¿Ok? Sí. ¿Qué va a pasar? Que lo vamos a hacer sin solazo. ¿Ok? Sin un mendigo calorón. Lo vamos a hacer más rápido porque ya no hay tanta gente transitando. Vamos a evitar accidentes. ¿Ok? ¿Por qué? Porque no hay tanta gente. Vamos a evitar molestias, congestionamiento vial. Y vamos a evitar muchas cosas malas para la gente. Vas a tu trabajo, sales temprano y tienes que dar una vuelta porque está cerrado, porque están poniendo los adornos de septiembre. ¿Qué onda? ¿Sí le piensan tantito o yo les echo la mano? ¿Les ayudo?
3: Oye, pero también, ¿sabes qué escuché por ahí alguna vez?
1: Ajá.
3: Que tener SXO mientras estés enfermito, no, hombre, te ayuda a salir bien rápido de la enfermedad, ¿eh? Porque sudas.
1: Ok.
3: Sudas rico y sacas toda la enfermedad. Y además, pues elevas tu sistema inmunológico.
1: Eso es cierto.
3: Además de elevar las endorfinas también, ¿no?
1: Ok, entonces, el deli, ¿no? Ya, digo, si en el caso que te guste arriba o abajo, ya pues tú le dices a la persona, oh, échame la mano, quítame la enfermedad, ¿no? Me quiero sentir mejor, quiero sudar y quiero estar chido. Muy bien, Emma, excelente consejo. Así que hay que enfermarnos más seguido, entonces. Saludos a Aide Escobedo. Buen día, ¿cómo estamos? ¿Cómo estamos? Buena tarde ya. Vámonos con musiquita, la canción es de Alan Walker. Este es un remix, fíjate, de Mike Waller a una canción que se llama Faded, que si bien tenemos información de que Alan Walker hace música pues hasta un poco, no sé, como triste, melancólica en el género de electrónica, pues aquí Mike Waller seguramente dijo, vamos a meterle un beat un poquito más interesante y más movido, a ver qué tal quedó.

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Dicen por acá. A ver, Charlie. El día que Río Santa Catarina cantó. ¿Quién es ese? Ok, a ver, ahorita lo revisamos. Cada cosa que nombre. Cris, el de Is. ¿El del Easy? ¿Quiere decir el del Easy? ¿Sí, mi Cris? ¿O qué onda? A ver, vámonos con las respuestas de acá. Fíjate, ¿quién pudiese juntar esa multitud que está en la imagen? Brandia, dice los temerarios. ¡Aú! Los temerrucos. Sí, siguen juntando gente, siguen juntando banda los temerarios, ¿eh? La verdad es que sí. Dice AC/DC o Metallica. Ándale. Un concierto de cualquiera de estas dos agrupaciones. Se pondría así. Así. Rolling Stones, dice Tony Farellán. Sí, seguramente sí. Gracias también a Juan Manuel. Alexandro Curi dice, hubo alguien que lo hizo y más.

0: un sirenito? ¿O en dónde fue? A ver, si ustedes son muy, muy conocedores, seguramente deben de saber cuándo Rigo Tobar juntó un madral de gente. Un mar de gente, pues. A ver, ¿en dónde, en dónde?
1: ¡Qué rollo, Pimpollo! Excelente miércoles.
0: ¿Qué onda?
1: Media semana. Un medio litrito de bacachote, güey. ¡Qué show!
0: Oh, no, no, no.
1: Ánimo, ánimo.
0: Es miércoles. 21 de octubre de 1981, Rigo Tobar convocó una multitud de entre 350 mil y medio millón de personas. ¡Ay, ay, ay! Fue la que me mandó el Charlie. Ya entendí. Ya entendí. Acá dice, mira. El río Santa Catarina en Monterrey. Es que como no me lo pusiste así, yo dije, ¿qué es eso? ¿Se ríe Santa Catarina? ¿O sea, le da risa o cómo? Este concierto gratuito sigue considerándose uno de los eventos musicales más masivos en la historia de México. Ok. Bueno, ya ahorita ha habido varios, ¿no? En el Zócalo, por ejemplo, con una asistencia estimada promedio entre 300, 400, hasta medio millón, se supone, ¿no? Pero bueno, este concierto, mira, Grupo Radio Alegría, junto a su grupo Costa Azul. No manches. Ahorita me he hecho el video que me mandó por acá el buen Charlie, porque, digo, creo que sí he visto fragmentos, pero no lo he visto completo. No sé si está completo el concierto, qué rollo. Pero gracias, Charlie, por este. Lo voy a dejar en los estados de WhatsApp para que ustedes también lo chequen. Ahí está, mira. Entonces, Alexandro y Lupis sí saben. ¡Sí le saben! Julio Herrera, mira, nos deja también exactamente a Rigo Tobar. Perdóname, mi amor, por ser tan guapo. ¡Ay! ¡Vámonos con música! ¡Órale!

0: 12 con 59 minutos, ya nos vamos a ir, vamos a leer unos cuantos comentarios más antes de salirnos de León, ¿verdad? Nos quedamos aquí en Celaya. Caifanes, dice el Coco Emplumado. Así de masivo se pone Caifanes. Yo el último concierto que fue Caifanes, ¿sí hubo sold out? Sí, sí, porque fue un festival, pero de esos festivales que son pequeños, regionales, entonces pues no son tan masivos como algunos otros que en donde pues, prácticamente no se pueden acabar los boletos, ¿verdad? Son lugares muy, muy grandes. Se acaban de ciertas zonas nada más, pero lo general se sigue vendiendo, como un Pal Norte, un Vive Latino, ese tipo de festivales que tienen pues, muchísimo espacio, o sea, en los lugares en donde los hacen. Y pueden llegar a vender muchos más boletos, ¿verdad? Pero sí, sí hace sold outs. Todavía Caifanes, Pedro Infante, Cantinflas y Juan Pablo II. Ah, mira, Juan Pablo II, artistazo, ¿eh? Artistazo. Rigo Tobar lo hizo, dice Gerardo Rivera. Tienen muy presente el recuerdo de Rigo Tobar, ¿eh? Lo tienen muy presente a pesar de que fue en 1981. Hubiera estado perrón. Imagínate 500,000 de personas escuchando el Sirenito. Cada quien es aficionado de lo que le gusta, ¿verdad? Nos vamos a despedir de León. Gracias, Misael. Gracias, Viri. Ya sabes, conéctate a través de la aplicación, la página web o tu Alexa. Hasta mañana. Bye.
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2: En breve te comparto que en agosto, Toluca, Aguascalientes, Morelia, San Luis Potosí y Chihuahua continúan la anulación de licencias de conducir a todos los conductores que incurran en infracciones graves contra quienes conducen bajo la influencia del alcohol, sustancias psicoactivas o superan los límites de velocidad o también incurren en infracciones peligrosas de manera reiterada. El reglamento de tránsito en el Estado de México en su capítulo de suspensión y cancelación de licencias establece que procede la suspensión hasta por 6 meses cuando el titular comete en el término de un año 3 infracciones. La ley de movilidad en Aguascalientes y el reglamento de movilidad del municipio de Aguascalientes facultan a las autoridades a imponer, entre otras sanciones, la cancelación o suspensión de la licencia de conducir, además del retiro del vehículo y la revocación de concesiones en el caso de transporte público. 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
4: En información internacional, país suspende lives en red social tras suicidio de adolescente. Desempleo juvenil aumenta a nivel mundial. Inteligencia artificial podría agravar el problema. En información del estado, reitera Frente Cívico Celayense considerar cambio del trazo del tren de pasajeros. Autoridades municipales, encabezadas por Melanie Murillo, se reúnen con vecinos de Santa Clara de Marines.
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4: Brasil ordenó suspender las transmisiones en vivo de Discord tras la muerte de un adolescente de 13 años que habría sido incitada a suicidarse durante un live de la plataforma. Ante esto, la Agencia Nacional de Protección de Datos dio 3 días hábiles a Discord para suspender sus transmisiones tras hallar evidencias robustas de que la empresa no adoptó medidas razonables para prevenir y mitigar riesgos de graves violaciones de derechos de niños y adolescentes. La Organización Mundial del Trabajo informó que el desempleo juvenil a nivel mundial aumentó en 2025, ya que el menor crecimiento económico, las tensiones geopolíticas y la escasa creación de empleo dificultaron que los jóvenes encontraran trabajo. Sin embargo, el organismo resaltó que la inteligencia artificial podría agravar las crecientes presiones sobre el mercado laboral. Además, la organización señaló que la tasa de desempleo mundial entre los jóvenes de 15 a 24 años subió desde 12.3% en 2023 a 12.4% el año pasado, lo que equivale a 67 millones de jóvenes de este grupo en todo el mundo, cuya cifra supuso un retroceso respecto a las mejoras observadas tras la pandemia de COVID-19.
5: El Frente Cívico Celayense pactó iniciar mesas de diálogo con el gobierno municipal de Celaya para analizar el proyecto del tren de pasajeros e incluso buscar el acuerdo para detener las obras y una alternativa para que el trazo no pase por la zona urbana, y argumentan que es factible porque la obra apenas está en fase preliminar. Por ello, Jorge Reza, representante del Frente Cívico, consideró que la ciudadanía podrá tener una información más amplia del proyecto.
6: A ello proponemos que con la intervención de expertos técnicos de su administración, de los del Frente Cívico y de las demás autoridades y sectores que involucra este complejo tema, podamos llevar a cabo las mesas de trabajo y de diálogo y anunciarles el acuerdo fundamental que obtuvimos con el señor presidente, que fue la instalación de estas mesas de diálogo públicas. Nuestro reconocimiento inicial para eso, nuestros planteamientos siguen firmes.
5: Desde Celaya, para nuestras noticias, Ricardo Cárdenas.
7: La presidenta municipal de Silao, Melanie Murillo, acompañada de miembros del ayuntamiento, se reunió con habitantes de los fraccionamientos que se beneficiarían con la urbanización de Santa Clara de Marines para darles a conocer los alcances del proyecto, el proceso para atender las afectaciones y las condiciones previstas para avanzar con la obra. Informó que el proyecto a realizar en varias etapas contempla una inversión de 120 millones de pesos y cuenta con la validación correspondiente del gobierno del estado, arrancando con una primera intervención de 800 metros, además de un tramo de 1.6 kilómetros.

0: informó para Nuestras Noticias Bajío Leticia Agripino.
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3: En temas internacionales, suma 239 muertos el terremoto en Colombia. En lo nacional, advierte Franklin Templeton, riesgo bajo crecimiento de México. Y en lo estatal, serán capturados los homicidas del policía estatal, asegura Livia García. Dan cumplimiento concesionarios a compromisos para mejorar el transporte de Irapuato.
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3: El terremoto que sacudió a Colombia el lunes ha dejado al menos 239 personas muertas y 3.755 heridas. Además, 287 personas permanecen desaparecidas y más de 24.000 familias resultaron afectadas por el sismo. El Instituto de Medicina Legal reportó la recepción de 202 cuerpos, de los cuales 121 ya fueron identificados y entregados a sus familiares. El desastre afectó a 388 municipios, con 3.715 viviendas destruidas, 64 edificios colapsados y daños en centros de salud y escuelas. Equipos de rescate mantienen la búsqueda de sobrevivientes, principalmente en Cali y Pereira. El bajo crecimiento económico durante una década representa uno de los principales riesgos para México al afectar la recaudación, el empleo y la productividad. Nadia Montes de Oca, de Franklin Templeton México, advirtió que la economía permanece en piloto automático y requiere estímulos para romper con este periodo prolongado de expansión limitada. La especialista aclaró que la fortaleza reciente del peso frente al dólar no refleja una economía mexicana vigorosa, sino la debilidad de la divisa estadounidense y estrategias de inversión. También alertó sobre posibles presiones inflacionarias durante el fenómeno del Niño, que podría provocar lluvias, inundaciones, sequías y altas temperaturas con efectos sobre los precios a nivel mundial.
6: La gobernadora de Guanajuato, Livia García Muñoz Ledo, aseguró que serán buscados, capturados y llevados ante la justicia las personas que asesinaron al policía estatal en el municipio de Pénjamo. El ataque se registró alrededor del mediodía del lunes 10 de agosto sobre la carretera federal 84 en el tramo La Piedad Manuel Doblado, a la altura de la comunidad de La Viguería, perteneciente al municipio de Pénjamo. Un elemento de las fuerzas de seguridad del estado perdió la vida y dos más resultaron lesionados. Ante esto hechos, la gobernadora Livia García aseguró que no habrá impunidad.
7: Nuestra solidaridad a la familia, estamos acompañándolos desde el primer momento. La verdad es que cuando ocurren este tipo de situaciones, duele mucho como estado, porque son compañeros comprometidos con la estrategia de seguridad, y aquí lo que vamos a seguir es trabajando por construir la paz. Vamos a dar con los responsables, los vamos a llevar ante la justicia, porque la vida de un compañero nuestro que está trabajando por la seguridad de Guanajuato para nosotros siempre será una prioridad.
6: Informó desde León, Guanajuato, Leonel Araiza.
8: Los concesionarios de Irapuato han dado cumplimiento a los compromisos que firmaron en el 2024 para mejorar el servicio de transporte público, trascendió en la sesión de la Comisión de Seguridad Pública, Gobierno y Movilidad, donde personal de movilidad y transporte presentó su informe correspondiente al segundo trimestre del 2026. Durante su exposición, Rosa Cecilia García, quien pertenece a la dependencia y en representación del titular Alfredo Torres Nora, detalló el trabajo que se lleva a cabo para garantizar el servicio del Sistema Integral de Transporte de Irapuato City, entre lo que destacó la revisión del cumplimiento de los acuerdos tarifarios.
9: Tenemos el registro de 400 unidades con su aparato USB. La capacitación de los operadores pues fue positiva, 400 personas, no tenemos faltantes.
8: Desde Irapuato, para nuestras noticias, informó Laura Villafaña.
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0: 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En temas internacionales, niega Cuba vínculos con red de tráfico de personas en México. En lo nacional, exige CNDH garantizar plenamente los derechos de las juventudes. Y en lo local, entregan libramiento a Manuel Doblado. Jorge Espadas entrega 12.797 firmas y suma a Sergio Contreras a su proyecto en León.
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3: El canciller cubano Bruno Rodríguez calificó de calumniosa y sin fundamento la información publicada por The New York Times. El diario estadounidense vinculó a Raúl Guillermo Rodríguez Castro con una red dedicada al tráfico de personas y mercancías ilícitas. Rodríguez negó cualquier participación del gobierno cubano en operaciones de tráfico de personas en México y Centroamérica. El canciller afirmó que Cuba alertó a autoridades estadounidenses sobre redes de tráfico de cubanos hacia Estados Unidos entre 2022 y 2023. La CNDH llamó a garantizar los derechos de las personas jóvenes en salud, educación, trabajo digno, seguridad social, vivienda y uso responsable de tecnologías. El organismo destacó que en México cuenta con alrededor de 40.1 millones de personas entre 12 y 29 años, cerca del 30% de la población. Recordó que las juventudes han impulsado importantes transformaciones democráticas y sociales, desde los movimientos estudiantiles de 1968 y 1971. La comisión advirtió que los derechos conquistados por generaciones anteriores no representan logros definitivos y requieren defensa y ampliación constante. En el Día Internacional de la Juventud, llamó a las nuevas generaciones a participar, organizarse y ocupar espacios de decisión para fortalecer la democracia mexicana.
4: La entrega de la segunda etapa de libramiento Independencia en la colonia Benito Juárez se dio en el municipio de Manuel Doblado. Se realizó el otorgamiento de la obra a los vecinos de la zona, quienes desde hace tiempo ya buscaban que esto se realizara en esta vialidad. El alcalde Adolfo Alfaro aseguró que esta clase de entregas de obras son proyectos con planeación para complementar los circuitos.
5: Muy importante tanto para la comunidad, pero para todo el municipio, para toda la ciudad, porque todos en algún momento pasamos por aquí. Es un acceso directo a nuestra deportiva, pero pues también le da esa imagen a esta colonia. Es una de las calles que nos faltaba por pavimentar. Estamos dándole prioridad a dos cosas cuando construimos una nueva vialidad en nuestro municipio.
4: Desde Manuel Doblado informó para Nuestras Noticias, Jonathan Juárez.
6: El diputado local del PAN, Jorge Espadas, entregó 12.797 firmas como parte del proceso interno de Acción Nacional para elegir a su representante rumbo a la candidatura a la presidencia municipal de León y afirmó que el partido debe de mantener su unidad. Durante el acto, Espadas destacó el trabajo de los ciudadanos y militantes que participaron en la recopilación de apoyos al asegurar que se realizó sin pagar operadores políticos. Señaló que mantiene el diálogo con otros aspirantes y confió en que, independientemente de quien resulte ganador, el PAN saldrá unido y fortalecido.
7: Yo reconozco mis dos compañeros y a la compañera que queda todavía en este proceso, así como lo reconozco a Alexa. Mucho talento, mucha capacidad y mucho amor por León.
6: Por su parte, el diputado Sergio Contreras anunció su incorporación al proyecto de Jorge Espadas al considerar que representa un liderazgo capaz de construir la comunidad y atender las necesidades de León. Informó desde León, Guanajuato, Daniel Vilches.
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5: En noticias internacionales, sobre cupo amenaza a Machu Picchu. Protestan por diálogo político en Venezuela. En noticias nacionales, refuerzan combate al gusano barrenador. Y en noticias de Guanajuato, disminuye 80% los casos de dengue.
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5: La Contraloría de Perú alertó que Machu Picchu recibió 91.836 visitantes por encima del aforo permitido durante 2024 y 2025. La sobrecarga provocó desgaste del piso original, erosión de andenes y daños en escalinatas y estructuras de piedra. Tres funcionarios son investigados por posibles fallas en el registro de turistas. La UNESCO pidió mejorar el control del flujo turístico y advirtió que incumplir los límites podría poner en riesgo su categoría de patrimonio mundial. Decenas de personas protestaron en Caracas para exigir transparencia en las conversaciones entre un sector de la oposición y el gobierno interino de Delcy Rodríguez. La primera ronda de negociaciones, auspiciada por Estados Unidos, comenzó el 6 de agosto y busca avanzar hacia una transición democrática. Los manifestantes reclamaron información sobre los acuerdos, la liberación de presos políticos y mejoras salariales. María Corina Machado, exiliada en Panamá, no participa en el diálogo. La SADER liberó casi 15 millones de moscas estériles en 7 municipios de Chihuahua para combatir el gusano barrenador del ganado. México mantiene 1.965 casos activos en 29 estados, principalmente en bovinos y perros. Desde noviembre de 2024 se han acumulado más de 37.000 animales afectados. En Chihuahua también se reforzaron la vigilancia epidemiológica, la capacitación de productores y la atención veterinaria en los municipios con presencia de la plaga. La Secretaría de Salud de Guanajuato reportó 56 casos de dengue durante 2026 frente a los 270 registrados en el mismo periodo de 2025. León concentra la mayoría con 44 contagios, seguido de Moroleón y Uriangato. Todos los pacientes se recuperaron sin complicaciones. Autoridades mantienen acciones de vigilancia, descacharrización y promoción de la estrategia lava, tapa, voltea y tira para eliminar criaderos del mosquito transmisor.
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0: En breve, con Enrique Avilés.
4: En breve te comparto que en agosto, Toluca, Aguascalientes, Morelia, San Luis Potosí y Chihuahua continúan la anulación de licencias de conducir a todos los conductores que incurran en infracciones graves contra quienes conducen bajo la influencia del alcohol, sustancias psicoactivas o superan los límites de velocidad o también incurren en infracciones peligrosas de manera reiterada. El reglamento de tránsito en el Estado de México en su capítulo de suspensión y cancelación de licencias establece que procede la suspensión hasta por 6 meses cuando el titular comete en el término de un año 3 infracciones. La ley de movilidad en Aguascalientes y el reglamento de movilidad del municipio de Aguascalientes facultan a las autoridades a imponer, entre otras sanciones, la cancelación o suspensión de la licencia de conducir, además del retiro del vehículo y la revocación de concesiones en el caso de transporte público. La recomendación es no bajes la guardia, cuídate y sígueme en arroba Avilés Enrique y nos escuchamos en breve.
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5: En temas internacionales, Líbano aprueba polémica amnistía. Colombia se suma a coalición antinarcóticos. En lo nacional, Hidalgo busca Olimpiada Nacional 2027. Y en lo estatal, repuntan exportaciones de calzado mexicano.
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5: El Parlamento de Líbano aprobó una ley de amnistía general un día después de votar por la abolición de la pena de muerte. Sus defensores aseguran que permitirá corregir abusos judiciales y reducir el hacinamiento en las cárceles. Sin embargo, sus críticos afirman que beneficia principalmente a presos islamistas suníes y profundiza las tensiones religiosas. Es la primera medida de este tipo desde 1991, tras la guerra civil que dejó alrededor de 150.000 muertos. El secretario de Defensa de Estados Unidos, Pete Hegseth, celebró la incorporación de Colombia a una coalición latinoamericana contra el narcotráfico encabezada por las Fuerzas Armadas. El anuncio ocurre tras la toma de posesión del presidente Abelardo de la Espriella. Durante una reunión con países aliados en Ciudad de Panamá, Hegseth también criticó a la Corte Penal Internacional y exhortó a los integrantes del bloque a abandonar ese tribunal. El SINADE someterá a votación la sede de la Olimpiada Nacional CONADE 2027, informó Romel Pacheco. Hidalgo mantiene su interés y cuenta con instalaciones deportivas en Pachuca para recibir parte de las 51 disciplinas y a más de 40.000 atletas. El titular de la CONADE destacó que organizar la competencia permitiría renovar infraestructura para beneficio del deporte estatal. Además, anunció una clase nacional de boxeo el domingo 16 de agosto en 275 espacios del país. México exportó 7 millones de pares de calzado durante el primer semestre de 2026, un incremento anual del 11%. Sin embargo, la CISEC advirtió que la caída de las importaciones no se ha traducido en una recuperación para los fabricantes nacionales. El organismo señaló que la industria dejó de registrar pérdidas, pero permanece estancada y sin perspectivas claras de crecimiento a corto plazo.
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